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0: 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Más Radio, la cadena del Maule Sur, indica la hora. 22 horas, 10 de la noche, 58 minutos. ¿Quieres disfrutar del mejor internet y televisión HD del Maule Sur? 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

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Más Radio, la cadena del Maule Sur, indica la hora. 23 horas, 11 de la noche, 29 minutos. ¿Quieres disfrutar del mejor internet y televisión HD del Maule Sur? 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

6 de la mañana, 6 minutos. 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

6 de la mañana, 10 minutos. 99.9 FM, más Radio TV.

0: 6 de la mañana, 17 minutos.
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6 de la mañana, 25 minutos. 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

6:34. 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

0: 6 de la mañana, 39 minutos.
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6 de la mañana, 46 minutos. 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

6 de la mañana, 49 minutos. 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

6 de la mañana, 55 minutos. 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

0: 6 de la mañana, 59 minutos.
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0: 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Son las 7 de la mañana, 3 minutos. 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
2: El presidente José Antonio Kast abordó la idea de hacer una pausa en el traspaso de colegios para evaluar qué cambios requieren los servicios locales de educación pública, SLEP, anunciada por la titular de Educación María Paz Arzola. Al respecto dijo que lo importante son los estudiantes. Kast añadió que cuando uno tiene una política pública tan importante como la que generó el tema de admisión en el tema de los SLEP, uno en algún minuto tiene que decir, evaluemos. El ministro del Interior, Claudio Alvarado, defendió la gestión de seguridad de la ministra Trinidad Steiner, señalando que lo importante es que ya se están implementando acciones. Junto a ello, recordó que los gobiernos anteriores, si uno analiza los planes de seguridad de los gobiernos de Michelle Bachelet, Sebastián Piñera 1 y 2, tardaron entre 4 y 6 meses desde que se asume. Y en el caso del presidente Boric, fueron casi 14 meses. Así hemos revisado una nueva edición de Modo Noticias a la hora. 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
1: 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Son las 7 de la mañana, 8 minutos. 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

Son las 7 de la mañana, 11 minutos. 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

0: Son las 7 de la mañana, 14 minutos.
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Son las 7 de la mañana, 21 minutos. 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

0: 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Son las 7 de la mañana, 31 minutos.
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2: 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Son las 7 de la mañana, 34 minutos. 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

Son las 7 de la mañana, 37 minutos. 99.9 FM, más Radio TV. 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

Son las 7 de la mañana, 47 minutos. 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

Son las 7 de la mañana, 50 minutos. 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

0: Son las 7 de la mañana, 52 minutos.
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Son las 7 de la mañana, 55 minutos. 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

0: 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Son las 7 de la mañana, 59 minutos. 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
6: El diputado y jefe de bancada del Partido Republicano, Benjamín Moreno, desdramatizó la tensión a interior del oficialismo por las críticas al jefe de asesores del segundo piso, Alejandro Irarrázaval, y aseguró que la bancada nunca fue tema. En ese sentido, aseguró que la reunión del lunes con el presidente Kast tampoco fue tema, porque habían tantos temas en los dos meses que hemos pasado de gobierno que yo siento que son como 15. El diputado del PDG, Javier Olivares, criticó el trabajo del Ministerio Público, asegurando que era bastante paupérrimo tras la formalización de los detenidos por la agresión en su contra. El parlamentario reaccionó con molestia luego de que el Juzgado de Garantía de Limache decretara las medidas cautelares de prohibición de acercarse a la víctima y firma quincenal en contra de los dos detenidos. En cambio, se rechazó la solicitud de la parte querellante, que pidió la prisión preventiva de los sujetos. Así hemos revisado una nueva edición de Modo Noticias a la hora. Luego, más informaciones.

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1: 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Son las 8 de la mañana, 5 minutos.
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Son las 8 de la mañana, 8 minutos. 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

0: Son las 8 de la mañana, 12 minutos.
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Son las 8 de la mañana, 17 minutos. 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

Son las 8 de la mañana, 20 minutos. 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

0: 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Son las 8 de la mañana, 30 minutos. 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
2: Son las 8 de la mañana, 34 minutos.
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0: Son las 8 de la mañana, 38 minutos.
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0: Son las 8 de la mañana, 41 minutos.
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0: Son las 8 de la mañana, 44 minutos.
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1: Son las 8 de la mañana, 47 minutos. 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
1: 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Son las 8 de la mañana, 56 minutos.
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Buenos días. Buenos días, ¿cómo están ustedes? Gusto de saludarles una mañana más. Ya son las 9 de la mañana con 7 minutos, 9 de la mañana con 7 minutos. Comenzando ya nuestro espacio musical, informativo, dativo. Con datos me refiero a eso.

0: Saludamos a Nani, buenos días, Nani. A Juan Calderón, buenos días. A Viviana, buenos días. A Alejandra González, buenos días. A Miguel Ángel Díaz, buenos días.
1: Muy, muy buenos días en esta mañana. Algo fría, húmeda,
0: neblinosa,
1: con llovizna. Empezando ya casi un fin de semana, el segundo fin de semana de mayo. Saludando a toda la gente de Longaví, de Los Cristales. Saludos a mi señora Lorena, a la familia de ella, a usted, don Fernando. Que tenga un muy, muy excelente programa y excelente día. Bendiciones para todos, para los que me conocen y para los que todavía no me conocen, igual, saludos.
0: El Pato Fres de la FM Más. Tercer fin de semana ya, amigo. Amigo Lee. Tercero ya, porque primero fue el 1 de mayo, el 1 sábado de mayo, después el 8, el 9, ahora 15, 16.
1: Exacto, tercer fin de semana,
0: exacto. Oye, bastante brígido el día, ¿eh? Brígido, está neblinoso, no se podía adelantar en la ruta rural. Mejor no adelantar, venirse pegadito detrás del otro, porque hay que asegurarse el frontal. Porque la verdad que estaba bastante riesgoso tratar de adelantar, porque se veía el vehículo prácticamente a 100 metros. Ya a velocidad 60, 70 por hora, ya la cosa anda bastante rápido. Así que mejor mantenerse ahí la estructura, seguir la corriente nomás, ¿cierto? Para evitar cualquier riesgo. Pero sin embargo, y a pesar de la niebla tan espesa que hay, hay igual conductores o conductoras que no encienden lamentablemente las luces de su vehículo para que otros puedan verlo. Usted como conductor tiene que encender las luces de su vehículo cuando la visibilidad es baja, cuando ya es la amanecida, cuando ya atardece, de noche más bien, en la ruta 5 Sur. Cuando hay niebla, cuando hay lluvia, encienda las luces de su vehículo.
1: Me imagino, papá, los choferes, conductores, a los que tienen que transitar por la ciudad. Complicado el tema de la niebla, nieblina, bruma y todo lo que venga con estos días así como fríos. Es para quedarse calentito en la casa, ¿no?
0: Mire.
1: Yo como conductor de a pie, haciendo mis luces al tiro cuando ando por la calle.
0: Eso.
1: O sea, grito y grito, digo, voy aquí cruzando, voy pasando.
0: Aquí voy.
1: Voy de marcha atrás. Pip, pip, pip, pip.
0: Así que hace pip, pip. 9 de la mañana con 11, saludamos a nuestros auspiciadores. 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Junto a ellos damos vida a una mañana más.
1: Ya, tenemos un buen día de empeño para usted y para tus colegas. Ahora me toca trabajar.
0: Muy bien.
1: Bendiciones. Bendiciones. Bye bye.
0: Chao, chao.

Ahí escuchamos a Thalía y Yuri, todo. Acompañándole a usted desde Longaví. Desde el centro de la comuna de Longaví para el Maule Sur. Revisamos el informe meteorológico, 6 grados la temperatura del momento, máxima para hoy 17 grados, para mañana 5 y 13 grados, lluvia desde las 5 de la tarde y hasta las 8 de la tarde, lluvia débil pero lluvia, para el sábado 2 y 18 grados, para el domingo 0 grados. Y aquí hay que poner especial cuidado porque cuando hay 0 grados hay punto de congelación. Por lo tanto, sería bueno y prudente que las personas que tienen el calefón en las afueras lo puedan tapar durante la noche del sábado para la madrugada del domingo. Corte el agua que va hacia el calefón y lo tapa, para que así accidentalmente usted no vaya a dar la ducha, vaya a dar el lavamano y se encienda el calefón con el tapado. Como no tiene agua, no va a encender, simplemente va a hacer así, nada, y así se va a evitar un problemita, que se le congele el agua que está en las cañerías del calefón y se le rompa, ¿ya? Ojo con eso. Para el lunes, 18 y 2 y 18. Para el martes, 2 y 17 grados. 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La primera luz del día es a las 7 de la mañana con 8 minutos. 7 de la mañana con 8 minutos. Y la última luz del día es a las 6 con 17, aunque la puesta de sol es 10 para las 6.

0: 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Son las 9:30 a.m.
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Algo especial, tremendo temazo, ¿eh? Río Roma junto a December. Bueno, algo especial se llama este tema. Ya lo sabe. Para cuando quiera solicitarlo, usted dice algo especial. Ya son las 9 de la mañana con 45 minutos. 9 de la mañana con 45 minutos. Escuchando a Bronco también, por supuesto. Ahí saludos para la tía Ingrid.

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Urgente, Las Cabras, se confirma el fallecimiento de menor en sector El Manzano, la sexta región. Un menor de tan solo un año y 11 meses falleció tras ser encontrado al interior de un canal en el sector Alto El Manzano. La tragedia ha generado profundo impacto y conmoción entre vecinos y

Intenso operativo policial por cadáver en Río de Osorno. Según contrató el personal de emergencia, algo que parecía una mujer estaba vestido y amarrado en el lugar, pero era un maniquí. 9 de la mañana con 53 minutos, 9 con...

¿Usted prefiere el café en la mañana o es del clásico té? ¿Es cafetera, cafetero o es tetero? Yo soy tetero. Muy raramente café, una vez a los 15 días, ¿sí? A los 10 días, pero tecito todos los días. ¿Prefiere usted el té o prefiere el café? ¿Ah? Buena pregunta. Nuevo golpe a la delincuencia en Talca. Carabineros de la Tercera Comisaría detiene a otra banda delictiva por portar elementos para cometer delitos y armamento. Te lo comentamos acá en el 99.9.

día 14 de mayo a las 11 horas hay una manifestación ciudadana para exigir verdad y justicia con respecto a la desaparición de María Ignacia, la concejala de Villalegre. 11 meses desde su desaparición. Hoy día a las 11 de la mañana frente a la Fiscalía Regional 2 Norte, entre 1 Oriente y 1 Poniente en Talca. Este jueves 14 de mayo se cumplen 11 meses desde la desaparición de María Ignacia González y la comunidad nuevamente se reunirá para exigir verdad y justicia. Se está realizando una especial invitación a toda la comunidad de Villalegre, organizaciones sociales, vecinos y amigos y a quienes deseen acompañar esta causa humana y dolorosa y asistir a la manifestación ciudadana convocada en Talca frente a la Fiscalía Regional de Talca. La familia continúa esperando respuestas. Hoy más que nunca el apoyo de la comunidad es fundamental para mantener viva la búsqueda y demostrar que Villalegre sigue unido exigiendo saber dónde está María Ignacia.

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Coronel de Carabineros entregó reconocimiento a estudiante ganadora de concurso de pintura en abril. Demuéstranos tu arte. Primera de la mañana del miércoles, dentro de la actividad desarrollada en el contexto del reciente aniversario de Carabineros de Chile, los funcionarios policiales de la Tercera Comisaría de Parral gestionaron un concurso de pintura en el que podían participar los niños de establecimientos educacionales de la comuna parralina, siendo denominado En Abril, Demuéstranos tu arte.

0: colisión en camino a Panimávida deja dos lesionados leves y cuantiosos daños materiales.
1: Estamos bomberos y seguridad pública en el lugar, estamos a la espera de carabineros, pero las personas ya están siendo atendidas y el llamado al manejo con precaución, tenemos pavimento resbaladizo, así que a transitar con precaución con las luces encendidas y a la velocidad que corresponde.
2: Bastante neblina la última
1: vez. Anoche y a la mañana bastante neblina, por eso el llamado a manejar, extremar las medidas de precaución en la construcción para evitar este tipo de accidentes.
2: Al parecer también hay daño en una vivienda, negocio.
1: Sí, uno de los vehículos impactó este negocio, provocándole daño, por eso estamos a la espera de carabineros para que tome el procedimiento de rigor. Tenemos una colisión, aparentemente

0: 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Más Radio, la cadena del Maule Sur, indica la hora. 10 de la mañana, 4 minutos. 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

Ahí estaba Lani Lagos. Tremendos temazos para disfrutar en este horario. Mañana fría, fría como el agua del río. Diez de la mañana con 14 minutos. Se viene el Super Niño más fuerte de la historia desde el año 1982, según meteorología. Un invierno que traerá condiciones extremas. ¿Será tan así? Detienen y desvinculan a tres carabineros que en Curanilahue por presunto vínculo con una organización criminal. Tres funcionarios de carabineros fueron detenidos y dados de baja en Curanilahue, en la provincia de Arauco, luego de ser vinculados a una investigación por presunta participación en una organización criminal. El caso quedó en manos del Ministerio Público, organismo que ahora lidera las diligencias penales para esclarecer los hechos. Tras conocerse los antecedentes, Carabineros confirmó que aplicó medidas inmediatas contra los involucrados, concretando su desvinculación de la institución mientras avanza la investigación penal. Inician plan para retirar cables en desuso de los postes. Más de 300

0: Ya son las 10 de la mañana con 16 minutos, 10 de la mañana con 16. Tenemos a la chica alegre del día. Buenos días, chica alegre.
1: Muy buenos días, don Fernando. ¿Cómo están ustedes?
0: Buenos
1: por
0: días,
1: allá, por acá, Maribel Zapata, desde su cupira.
0: Todos entumidos, pero bien.
1: Con un día rico, don Fernando.
0: ¿A usted le gusta el invierno?
1: Un día helado. Amo el frío, amo el frío. Uno se arropa y queda, pero 10 puntos. En cambio, yo con el calor no se me pasa con nada, así que...
0: Claro, uno se abruma con el calor. Con el frío se acomoda.
1: Por eso yo adoro el frío. Bueno, Fernando, espero que tengan una semana bendecida, que estén disfrutando este frío tal como lo estoy disfrutando yo. Un besito y bueno, siempre con la mejor compañía, la mejor entretención, la mejor música y por supuesto con el mejor locutor.
0: Gracias.
1: Usted, don Fernando. Así que la FM más, siempre la mejor de todas. Que estén muy bien.

María José Quintanilla. ¿Para qué me quieres ver llorar? Un temazo. El último tema, ¿cierto, colega? Saludamos a quienes están de cumpleaños. Muchas felicidades a todos los cumpleañeros y cumpleañeras. Esto para todos. Para Mary Sasso, hoy está de cumpleaños. Para Paulina Zúñiga y Cristian Hernández, les saludamos. 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
1: La bandida.
0: 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Estamos de aniversario. Esto es Aarón y su grupo de Ilusión. Y Ana Bárbara, Quise olvidar.

0: 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Más Radio, la cadena del Maule Sur, indica la hora. 10 de la mañana, 28 minutos. 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

Estábamos escuchando a Natalia Oreiro. Me muero de amor, un temazo. Tiene ya es parte del recuerdo. Diez de la mañana con 40 minutos, 10 de la mañana con 40.

0: El Ministerio de Obras Públicas Maule reconoce gestión para eliminar paradero en cruce Barol y crece molestia en la ciudad de Talca y quienes viajan a Talca. El Ministerio de Obras Públicas Maule confirmó haber gestionado la eliminación del histórico punto de descenso en Baroli, medida que desde el lunes afecta a miles de estudiantes y trabajadores del Maule. Miles de pasajeros comenzaron esta semana enfrentando mayores tiempos de viaje, extensa fila y costo extra de traslado tras la eliminación del tradicional punto de descenso de buses en el cruce Baroli y Talca, utilizado informalmente durante más de 40 años por personas provenientes de las comunas del Maule Sur. La situación escaló aún más luego que la Seremi del MOB Maule, Yanna Cancino, reconociera públicamente en declaraciones que fue precisamente el Ministerio de Obras Públicas quien gestionó la eliminación del paradero tras una solicitud realizada por la empresa concesionaria Survías. Sobre 4 décadas, el cruce Baroli funcionó como un punto estratégico para miles de personas provenientes de Linares, de Longaví, de Parral, de Villa Alegre, de San Javier, de Maule, de Constitución, quienes descendían allí para caminar hacia universidades, institutos, centros laborales ubicados al lado de la cordillera y al lado oriente de Talca. Están todos al ladito, entre 2 y 4 o 5 cuadras hacia el oriente. Entre los principales destinos se encontraban el Campus San Miguel de la Universidad Católica del Maule, la sede Talca de INACAP, permitiendo ahorrar tiempo y dinero en locomoción a estudiantes y trabajadores que diariamente ingresan a la capital regional. La Seremi del MOP Maule aseguró que el punto de descenso que funcionó en ese lugar tradicionalmente no era un paradero autorizado y calificó la situación como una mala práctica que generaba riesgo de accidente y congestión vehicular.
1: En donde no hay un paradero autorizado, ni lo había. Había una mala práctica en donde se estaba haciendo una detención en una zona que no estaba habilitada como paradero.
0: En la práctica, el cambio ha provocado largas filas en el terminal de buses de Talca durante la jornada de este lunes. Pasajeros que antes descendían directamente en Baroli ahora deben continuar hasta el rodoviario, hasta el terminal, y buscar locomoción adicional hacia universidades, o sea, volver otra vez hacia la zona oriente. Hacia las universidades, trabajo y distintos sectores del oriente talquino.

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Investigación por ley Karim mantiene en vilo a director regional del IND Maule. Ocho meses han transcurrido desde que Zenén Valenzuela, director regional del Instituto Nacional del Deporte en el Maule, fuera suspendido su función en septiembre del año 2025. La medida se adoptó en el marco de una investigación por presuntos casos de acoso laboral bajo la aplicación de la ley Karim.

más de 62 millones en incentivos para agricultores de Constitución. Detienen en Talca a sujeto que conducía vehículo robado con placas artesanales.

10 de la mañana con 52 minutos. Llegamos a la radio con 6 grados. ¿Cuál es la temperatura del momento? 9, ha subido 3. La máxima será de casi el doble, 17 grados. 10 de la mañana con 52 minutos. 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

10:57. 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

0: 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Más Radio, la cadena del Maule Sur, indica la hora. 11 de la mañana, un minuto. ¿Tu celular está roto, lento o crees que ya no sirve? 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

Por enamorarnos, tú estás loco y yo estoy loca. Loco, loco, loco, loco. Me llaman loco. ¿Por qué me llaman loco, ah? ¿Por qué me llaman loco? Yo nunca he estado loco. Yo no soy loco. Recuerda que había un humorista que hacía eso. Yo no soy loco, no estoy loco, decía. No, yo no estoy loco. Y tenía unos ojos grandes, ¿se acuerda o no? Disfruta de la música bonita, de los datitos de interés. Disfruta de lo bueno a través de nuestro programa matinal. 11 de la mañana con 18 minutos. Hoy saludamos a Matías. Para todos los que llevan por nombre Matías. Para el pariente, pues para el Mati Retamal Castillo. Para el papá también. ¿Estará escuchando el papá o no? Guillermo Retamal. Está escuchando y el otro día me cobró sentimiento que no lo saludaba. Vamos a ver si está escuchando. ¿Estará escuchando, Guillermo? ¿Está escuchando, Gancho, no? 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A esta hora me comería yo un chacarero sin ají. Y cuando uno toma desayuno muy temprano a esta hora ya le da hambre. A 7 de la mañana, 8, 9, 10, 8, 9, 10, 11 y cuarto. Claro, 4 horas 20 ya. Por eso que ya da un poquito de ganas de comer algo. 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

Oye, Santiago, arriba de un techo de un paradero descubren cientos de artículos robados. Un paradero que era usado como ruco, lleno de tarjetas, de documentos,

Diversos estudios científicos han demostrado que un simple hábito después de comer puede ayudar a reducir los niveles altos de glucosa y mejorar el control metabólico. Esto reduce el aumento de azúcar que ocurre después de comer alimentos, especialmente aquellos ricos en carbohidratos. Se trata de caminar después de comer, una de las formas más simples de ayudar a controlar el azúcar en la sangre. Incluso, según datos publicados en una revista Sport de Medicina Deportiva, cuando los músculos se activan, utilizan parte de la glucosa que circula en la sangre como fuente de energía. 10 a 15 minutos después de comer puede generar beneficios importantes. Caminar, 10 a 15 minutos. Sin embargo, algunos estudios dicen que apenas de 2 a 5 minutos pueden marcar la diferencia. Y los que tenemos costumbre de dormir después de comer, dormir sentado, la glucosa se va a la chuña. 11 de la mañana con 22 minutos.

La mejor forma, según un estudio psicológico, la mejor forma para encontrar la paz mental es no tratar de que todos entiendan. Es dejar de necesitar ser entendido o validado. O sea, vive tu vida y el resto, maní. Maní pa'l mono. Yo soy yo y nadie más. Y punto. Pero tratar de agradar, de mantener a los demás que te entiendan, que validen lo que estás diciendo, podría provocarte un desorden mental y un incontrol. ¿Sabía usted que casi el 70% de las personas que se inscriben en un gimnasio o en programas de salud de tipo gimnástico, bla, bla, bla, no van al gimnasio? El 92% de los chilenos reconoce al completo como parte de la identidad nacional. Y lo puede ir a comer ahí, al terminal ahí, al kiosco El Nevado. Donald Trump dice que las personas que se cuidan mueren más rápido. Y si lo dice el Donald Trump,

Chile tendrá cargador universal y será el tipo C. Este miércoles, ayer se publicó en el Diario Oficial el reglamento de cargador universal con el cual Chile adoptará el USB tipo C como puerto de carga común para 11 tipos de dispositivos electrónicos que se comercialicen dentro de nuestro país.

0: 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Más Radio, la cadena del Maule Sur, indica la hora. 11 de la mañana, 30 minutos.
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0: 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Atento, atento a los cristales. Atento, atenta.
1: Aquí atenta, aquí atenta, sí.
0: Ya, muy bien, muy bien. 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

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Tito el Bambino junto a Mar Anthony, ¿por qué les mientes? Se llama lo que ya comenzamos a disfrutar.

11 de la mañana con 49 minutos. El cuerpo, dicen los estudios, tarda 7 horas en volver a los niveles normales de cortisol después de pasar rabia.

Suspenden clases presenciales en universidad por amenaza de tiroteo. Suspenden clases presenciales en la universidad por amenaza de tiroteo. Esto en el campus Lidcay de la Universidad de Talca.

El caso de Jane Calment es uno de los enigmas biológicos más fascinantes de la historia moderna. Aunque su estilo de vida desafía las recomendaciones médicas, su longevidad ofrece lecciones importantes sobre la interacción entre la genética y el entorno. Fumó durante gran parte de su vida, bebía vino con frecuencia y comía un kilo de chocolate semanal. Murió a los 122 años, siendo la persona más longeva registrada. 122 años.

Niña de 8 años murió tras caer de piso 12 de un edificio en la comuna de Santiago de Chile. 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

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Especializada en persona diabética con 10 años de experiencia. 11 de la mañana con 55 minutos, 11 con 55. 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

Detienen a pastor evangélico acusado de vender droga. Utilizaba su rol de pastor para captar consumidores. ¿Dónde sería esto? No dice dónde.

A los 85 años, Al Pacino tiene un hijo de 2 años con una mujer 54 años menor. 54.

El cuerpo humano cuenta con varios mecanismos para absorber el agua que ingerimos. Tras la ingesta de líquidos, el agua pasa por el tracto digestivo y se absorbe, principalmente en el intestino delgado y en el intestino grueso, en el colon. La mayor parte de la absorción de nutrientes ocurre en el intestino delgado, donde el agua también se absorbe. El agua, te lo comento, el agua que llega se mezcla con los alimentos y otros líquidos, ayudando a disolver y transportar nutrientes. El agua que no fue absorbida en el intestino delgado pasa al colon. Allí el intestino grueso reabsorbe gran parte del agua restante, transformando el contenido digestivo en una sustancia más firme, es decir, las heces. Pero, ¿qué pasa cuando no se bebe suficiente agua? El cuerpo comienza a reabsorber más agua del colon, lo que puede llevar a tener heces secas, duras y difíciles de evacuar. ¿Esto por qué? Porque el cuerpo intenta mantener la hidratación, extrayendo la mayor cantidad de agua posible del contenido intestinal. Y se provoca el estreñimiento. Todo por falta de hidratación. Cuando una persona es sana, normal, ¿cierto? Bueno, tiene otros problemas y hay otra historia. Cuando el intestino no recibe suficiente agua, puede dificultarse el movimiento de las heces, favoreciendo su endurecimiento. ¿Quieres mejorar tu salud intestinal? Bebe agua. No cerveza ni Coca-Cola. Agua. Agua. Nos vamos, ya viene una hora más. Y se puede saludar a María Valenzuela de su pareja Ronald, por favor. ¿Y puedo pedir un temita? Sí, claro, claro, claro. Alcanzamos, ¿no? Claro. Hola, desde la comuna de Ñiquén. Saludos a mi amor Ronald Gutiérrez y mi hijo Jeremy Gutiérrez. Lo amo mucho de parte de María. Una canción de Santa Feria. Con eso nos estaríamos retirando entonces ya, colega. Ya, Santa Feria. Desde Ñiquén.

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1: Más Radio, la cadena del Maule Sur, indica la hora. 12 horas, 4 minutos.
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0: están? Buenas tardes, bienvenidos a una hora más en este día jueves, ya juernes. Saludando ahí a todas las personas que nos escuchan, a todos ustedes que nos escuchan a través del 99.9.
1: Del 104.9, a decir, ella.
0: Sí, me confunden los diales. ¿Cómo está, don Peña?
1: En tu mío frío.
0: ¿Cómo estuvo esa mañana?
1: Calurosa.
0: Hoy día me levanté tarde.
1: Así supe bien, hasta con la sábana enredada usted.
0: Sí, qué rico, me gustaría vivir acá.
1: ¿A dónde?
0: Acá en Longaví.
1: ¿Acá en la radio?
0: Acá en Longaví. Acá en la radio.
1: Ahí atrás, pues, ahí en la oficina, y se instala una cama de una placita. Pone el té en el baño al lado. La cocina al otro lado. Yo creo que sería lo más práctico y sirve de para que esté en la radio todo el día.
0: ¡Claro! De menos mi casa.
1: Su casa y su cama.
0: Sí.
1: Y su gato y su perro.
0: Sí, también. Y Bebas.
1: ¿Duerme con gato o no?
0: No, antes sí. Ya ahora no.
1: ¿Antes cuándo?
0: Antes cuando era más chica.
1: Más nena.
0: Sí. Yo dormía ahí con mi gatito. Tenía un gatito regalón y dormía con él.
1: Ay, ¿cómo se llamaba el gatito? Pa.
0: Se llamaba Lut Milo.
1: No, se llamaba Pa.
0: No.
1: ¿Por qué no tiene otro gato y le pone pa?
0: Podría ser.
1: Venga para acá mi pa.
0: Mi pa.
1: No vamos haciendo, no vamos haciendo. No. Así que no.
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0: Sí.
1: Oye, estamos con 11 años.
0: 11 años ya.
1: Oye, ¿qué música pone usted, colega? Pone puras tonteras, no va... No pone nada bueno, ¿eh?
2: 11 años de...
1: 11 años, le da con los 11 años. 11 años. Y sabemos ya...
0: Sí, ya sabemos.
1: Ya sabemos que son 11.
0: Ya sabemos. 11, de
1: 10
0: más
1: 1. ¿10 más
0: 1? 10 más 1.
1: ¿Cuánto es?
0: 10 más 1, 11.
1: Caña Brava.
0: Oh, adiós. Oh, oh.
1: Brava.
0: Oye, ayer fui a ver a mi prima jugar a la pelota.
1: Ya.
0: Allá al chalet. Lejos. Y había una niebla a las 7 de la tarde.
1: ¿Al chalet lejos?
0: Sí.
1: Ahí no, al chalet. Donde...
0: Ya, pero yo encontré lejos, aparte que hacía más frío.
1: 10 minutos.
0: Aparte que hacía más frío.
1: Está helado, sí.
0: A las 7 de la tarde había niebla.
1: Sí, una niebla en la noche, como que corría una niebla como con viento.
0: Y después a las 8 cuando terminó el partido, ya no se veía nada hacia la cancha.
1: Oye, no se ve nada y todo entumido. ¿Qué? Pero jugando la pelota no se...
0: No, mi prima no tenía frío,
1: no
0: tenía
1: se
0: calor.
1: Siente.
0: Yo me fui al auto.
1: ¿A encerrarte el auto?
0: Sí.
1: Qué manera de apañar a la prima.
0: Pero si le daba todo mi apoyo moral, ¿qué más quería?
1: ¿Apuesto que estaba viendo celular en el auto?
0: No, estaba mirando para allá. Porque justo estábamos cerca.
1: Ah.
0: Sí. O sea, lo poco que se veía, porque con la niebla yo no sé cómo ellas lograban jugar.
1: ¿Qué? Ah, porque están apasionadas. Por...
0: Yo le decía a mi colega adelante, hoy cuando yo salía esas cosas, ahora ya no, ya dejé esos vicios.
1: Antes cuando era mozuela. El gobierno de Chile confirmó la entrega de un subsidio al gas licuado, doña Yaris.
0: ¿Ya?
1: Consistente en vales físicos, o sea, un documento.
0: ¿Ya?
1: Por 27 mil pesos. Ese le van a entregar un vale a usted por 27 mil pesos. Equivalente al valor normal de un cilindro de gas de 15 kilos. Para casi 8 millones de hogares. Ojalá que no sea esto una metáfora.
0: Ojalá,
1: porque está. Oye, cada gobierno se arregla como quiere lo que dice. Uno dice, después dice otra cosa con guitarra y este otro está con las metáforas.
0: Al final terminan haciendo lo que ellos quieren.
1: Ah, sí,
0: con entrega. No lo que tienen que hacer.
1: Claro, se le va a entregar a casi 8 millones de hogares con entregas comenzando desde el 1 de junio hasta julio.
0: Ah, pero desde el 1 de junio va a comenzar esto.
1: Claro, hasta el 1 de junio y puede llegar hasta, se puede usar hasta el 30 de septiembre.
0: Ah, buena.
1: El primer vale físico se va a entregar desde el 1 de junio y el segundo vale en julio. Se descarta el uso de la app Root Pay de Banco Estado. El subsidio, doña Yaris, para que usted lo sepa, por si le preguntan allá en el campo.
0: Ya.
1: De 27 mil pesos está destinado a los hogares bajo el 80% más vulnerable. O sea, casi todo.
0: Claro.
1: El party ya se acabó. No de el vencimiento caduca, el beneficio caduca el 30 de septiembre. Algunas comunas como Longaví han iniciado entregas específicas para adultos mayores de 70 años dentro del 40% de vulnerabilidad. Esto iniciado entrega específica. ¿Qué le parece a usted?
0: Bueno, ojalá sea cierto.
1: Ojalá no sea una metáfora. Si el jefe de hogar no puede retirar el vale, puede hacerlo un tercero mayor de 18 años con un poder simple. O sea, yo autorizo a Yari Flores, claro, dice la mamá, para que retire el vale de gas. ¿Qué le parece? Para que vaya a buscar el gas, lo lleva al hombro.
0: Claro.
1: Lipi Gas permite obtener vales a través de Lipi App.
3: Ya no me manda a mí.
1: Mi cilindro llamando al 600-600. Ay, medio enredo. Abastible utiliza un cupón digital en la app Billetera Abastible. Ve que ahí nos complica todo, claro, los adultos mayores y toda esta cuestión.
0: Claro, porque no todos saben usar, claro, la ya tecnología.
1: Vale físico nomás para todo y punto.
0: Cierto.
1: Ahora, ¿qué pasa, dice una persona, si encuentro el gas a 22.000? Le va a quedar un abono de 5.000 para el próximo cilindro de gas.
0: Claro.
1: No es mala la idea.

0: Ahora, no sé si este vale es una pura vez.
1: Y yo le grité.
0: O se va a entregar más de un vale.
1: Le grité.
0: Es un vale nomás, parece por familia.
2: Parece que es un vale por familia, por lo que yo tengo entendido.
0: Claro, porque el beneficio de 27 mil equivale al precio de un cilindro de gas. Y va a ser entregado. No, no, no. ¿Y dónde hay que retirarlo? ¿En la municipalidad?
2: Claro.
0: No? No sé.
2: Lo más probable. Ahí es el tema.
0: ¿Dónde se va a entregar este vale físico? Si alguien lo sabe, por favor, porque no encuentro la información. O en el banco. Vamos a poner aquí, ¿dónde se retira el vale físico? ¿Dónde? Rellene usted mientras tanto.
2: Ay, no sé qué decir.
0: ¿Cómo no vas a saber qué decir?
2: No, estoy media descoordinada del día.
0: ¿Dónde se retiran? Ya, rellene nomás.
2: Oye, contarles que... ay, ¿qué les iba a contar? Se me olvidó.
0: Ya, vamos Yari, esta es la prueba de fuego.
2: Ay, no, me pongo muy nerviosa sola. Ya perdí la costumbre de hacerlo sola.
0: Ah, ya, siempre lo hace más acompañado, con Iván, conmigo.
2: Sí, porque es que antes yo lo hacía más sola.
0: ¿Cuándo?
2: Cuando empecé a hacer el programa acá.
0: Ah, sí, pues.
2: Sí, pues, antes ahí yo lo hacía solita.
0: Hasta que le quitaron el micrófono.
2: No, pero es que con otra persona igual es como más fácil.
0: Mira, para el subsidio de gas licuado, en Chile los vales físicos están destinados principalmente a adultos mayores o personas sin acceso a internet y se pueden solicitar presencialmente en las cajas vecinas del Banco Estado, que no era la municipalidad, doña Yari.
2: Pero que como siempre todo llega a la municipalidad.
0: Claro. Sí. ¿Dónde retirar? En cualquier caja vecina a lo largo del país, el cual emitirá un cupón físico.
2: ¿Ya?
0: Bish.
2: O sea, si uno va a la caja vecina y puede retirar el
0: cupón. Claro, porque mira, imagínate que la gente no sepa, atención para esto, ya usted no sabe si le toca o no le toca un cupón para descuento de gas o para comprar un cilindro de gas. Usted va a la caja vecina desde el 1 de junio en adelante, uh-huh, o va en julio, porque la primera partida sale en junio y la segunda partida en julio, y ahí le dice la caja vecina: señorita, yo tendré beneficio del cupón de gas gratis. Y la señorita que le va a atender le va a decir: deme su RUT. Y usted le va a dar su RUT.
2: ¿Sí?
0: 8.325.000, el RUT que tenga.
2: Ahí tanto.
0: Sí, el beneficiario le va a decir la señorita a la caja vecina: ay, ¿qué tengo que hacer, señorita? Le voy a dar el vale, el voucher o el comprobante. Y con eso usted va a comprar el gas donde se le ocurra comprar el gas. ¿Qué le parece?
2: Buena.
0: Buena, ¿cierto?
2: Buena, sí.
0: Alternativas digitales. Si tienes la app Cuenta RUT o RUT Pay, el vale aparecerá como cupón digital sin necesidad de retiro físico.
2: Ah, ya.
0: Así que tenemos esas opciones. Los vales municipales, independiente del subsidio estatal, escúcheme bien, doña Yaris, algunos municipios también entregan sus propios vales de gas para vecinos vulnerables, pero no tiene nada que ver con el tema del subsidio que estamos hablando, del cupón de los 27.000.
2: Ah, no, porque
0: esto es cosa de cada municipalidad.
2: Por lo que yo tengo entendido, los vales municipales ya se están entregando.
0: Sí, porque se están, acá en Longaví se están entregando también, sí, para la gente, para algunas personas. Mira, interesante.
2: Interesante ahí saber eso.
0: Buena conversación. Hacer algo distinto.
2: Para que ahí en el mes de junio ya estén ahí atentos o atentas.
0: Eso.
2: Si son beneficiarios del...
0: Porque ya estamos a 14.
2: Sí.
0: Y mañana...
2: A mitad del mes.
0: 15. Y después de eso,
2: se nos va el mes.
0: La segunda parte del mes. Y chao, mayo.
2: Adiós, mayo. Fuiste bueno, mayo.
0: Y llega junio.
1: Le dije, vamos a bailar.
0: Y julio.
2: Y en julio se viene mi cumpleaños.
0: Mira, Nenuco viene llegando. Parece puro muñequito nomás. Con gorrito.
2: es que hace frío afuera.
0: Pelado, Juan.
2: Pelado. Yo tengo calor.
0: Oye, así te noto que ando en pura polera nomás.
2: Es que venía caminando y me dio
0: cualquiera puede. Y este otro viene calorado también abriendo puertas. ¿Qué tiene la cola larga, gancho? Yo estoy entumido.
2: Es que don Fernando, es que hay que entender.

0: funciona toda la noche, ¿no?
1: Sí, pues funciona toda la noche, sí.
2: Toda la noche igual que aquí.
1: Igual que acá.
0: Ah, pero ya hacen programación en vivo de noche, ¿no?
1: Oye, ¿cómo están? Jornada fría día,
2: Así
0: sí, tremendo.
1: Oye, aprovechemos de mandar un saludo grande a un amigo que está aquí a la vueltecita, ahí frente a la señora que vende churrasca, que está escuchando la radio, pero a todo volumen ahí mientras está trabajando en su taller.
0: Ah, él siempre escucha.
1: Sí, volumen. Siempre está escuchando la radio.
2: ¿Qué taller es?
1: Aquí en la 3 Sur, aquí pasadita a la esquina, hay una señora que vende churrasca, vende sopa y pilla.
2: Ya.
1: Al frente, ahí mismo por la 3 Sur, un caballero que tiene un taller justo en la esquina del pasaje ahí.
2: Ah, el amigo Pedro.
1: Y siempre está escuchando la radio, así que saludos para él.
0: El amigo, ahí nos está escuchando.
2: El amigo Pedro.
1: Estaba cortando ahí unas maderas y justo cuando pasé estaba escuchando la radio.
2: Eso, muy bien. Saludos para él entonces.
0: Saludos ahí
2: para Pedro. Un aplauso. Estábamos hablando del tema de los vales de
0: gasolina. Un aplauso.
2: ¿Qué información tiene, colega? Que dijimos ya que el vale lo entregaban en los cupones de caja vecina. ¿Tiene información real, fiel y digna de hacerla saber a nuestros auditores y auditoras?
1: Mira, en la mañana estaba leyendo que se estaba trabajando ya, tramitando el tema del subsidio.
2: Claro.
1: Es un subsidio que se le va a transferir a las personas a través de la cuenta RUT.
0: Ya. Sí.
1: O a través de caja vecina, con un valor aproximado, dependiendo de la región, de 27 mil pesos.
2: Aprox.
1: Porque tú sabes que hay regiones que el cilindro es más caro y otros que es un poco más barato.
2: Más barato.
1: Pero en promedio son 27 mil pesos los que se le transferirían a las personas ahora en el mes de junio.
2: Claro.
1: Así que a esperar la recarga, a esperar ahí este valecito que va a llegar para comprar ahora, el cilindro de gas.
2: Ahora esto es para el 80% más vulnerable de la población.
1: Claro, de los que están dentro del 80% más vulnerable. Ahora,
0: o sea, la mayoría.
1: Claro, estamos hablando de un porcentaje importante. Ahora, una de las cosas que nosotros planteábamos, y de hecho me parece que estábamos los 12 días cuando salió a la luz pública esta información, y claro, parecía una idea bonita, se hablaba de dos cargas de gas, ahora bajó a una.
2: A una.
1: Y que se iba a entregar por intermedio de las municipalidades.
2: Era metafórico, ¿no?
1: Metafórico. Claro. Y que se iba a entregar por intermedio de las municipalidades. Nosotros en un principio dijimos, mala idea.
2: ¿Sí? Mala.
1: Mala idea, porque sabemos lo que ha pasado. Sabemos lo que ha pasado cuando las municipalidades intervienen. Por lo tanto, fue una muy buena idea que esto se haya traspasado directamente, tal como... Y es un poco lo que muchos cuestionaban. El tema, ¿te acuerdas cuando se entregaba el bolsillo familiar? El
2: bolsillo electrónico.
1: El bolsillo electrónico, que fue de mucha ayuda para muchas familias. Bueno, todos pedíamos una situación similar. Desde el gobierno decían que era un poco imposible. Y al final terminan accediendo a esta opción. Y se le va a hacer la transferencia a las personas. Y para que la persona la pueda comprar, que es lo que escuchaba hace un rato atrás, tiene que ser directamente en un local cuyo rol del local sea la venta y distribución de cilindro de gas.
2: Ya.
1: ¿Por qué? Porque pasó con el bolsillo electrónico que mucha gente terminó comprando cigarrillos, que no era parte de...
2: Ah, ocupando la plata en cualquier cosa.
1: Claro, comprando licores, por ejemplo, cuando había un listado, no sé si ustedes recordarán, había un listado de productos que uno podía comprar.
2: Ya, no me acuerdo de eso.
1: Claro, pero... Como esto se hacía en un local comercial, la gente podía comprar cualquier cosa en realidad con...
0: Claro.
1: Daba exactamente lo mismo. No había un filtro como si lo hay, por ejemplo, para los estudiantes cuando usan la JUNAEP, que hay una restricción, como por ejemplo el tema de los sellos. Cuando los alumnos van a comprar, por ejemplo, alimentos, no pueden tener más de 3 sellos. O no pueden comprar útiles de aseo con la JUNAEP.
0: Claro, porque...
1: ¿Cachai? Hay una limitancia. Pero en el caso del bolsillo electrónico no lo había. Lo único que pedían es que el local estuviese autorizado para recepcionar el pago. En este caso, no va a poder ser utilizado, por ejemplo, en un almacén de barrio.
0: Claro.
1: Siempre que el almacén no tenga dentro de los giros,
2: claro,
1: la distribución o venta de gas.
2: Ya. Se entiende entonces que tenemos distribuidora en Longaví, tenemos 1, 2, 3, 4, 5, 6 distribuidoras acá.
1: ¿Cachai?
2: Ya. Importante entonces que se va a recibir a través de la cuenta RUT y
1: exacto,
2: quienes no tengan el uso de la tecnología, no tengan cuenta RUT, lo pueden descargar o pedirlo en la caja vecina que le entreguen el cupón físico.
1: Exacto, en la caja vecina decían, claro, porque decían, pero ¿cómo la caja vecina? Claro, la persona llega, ¿sabe qué? No tengo cuenta RUT, pero mi RUT es tanto y con eso puede girar el dinero para hacer la compra de...
2: ¿Le entregan un cupón o gira el dinero?
1: No, pues le entregan un cupón y con ese cupón puede hacer válido el...

0: Ahí don Fernando explicaba adelante.
1: Sí, ahora, le entregan un cupón que sale de la misma máquina.
2: Claro, ahora puede tener cuenta RUT, pero no se maneja. Y le pueden entregar igual el cupón.
1: Esa parte no la, esa parte la desconozco.
2: Imagínate que hay 18 millones de chilenos con cuenta RUT. Alguien, todo el mundo tiene, que todo el mundo le paga, los del IPS, todos les pagan por cuenta RUT. Es raro que no le, le paguen por mano.
1: Ahora, ojalá, ojalá, y esto para que ya lo vayan viendo las personas, ojalá que no haya un abuso con el tema.
2: Ojalá.
1: Y ustedes me dirán, ¿por qué?
2: ¿Por qué?
1: Porque hoy, por ejemplo, ¿por los
2: qué?
1: Cilindros
2: ¿por
1: de
2: qué,
1: gas.
2: Tío, Iván?
1: Porque hoy el balón de gas está entre los 23, 24 mil pesos. Por ahí en Linares hay una distribuidora que lo tiene a 23 mil, otro lo tiene a 24. Pero el gobierno va a entregar 27, ¿no? Y se les vaya a ocurrir subir el balón a 27 lucas.
2: Claro. Bueno, en una de esas, los que vienen con vale vale 27.
1: Claro. ¿Cachai?
2: Al cortado 24.
1: ¿Cachai? Porque lamentablemente todos sabemos que estamos en Chile.
2: Chileno la regla.
1: Estamos en Chile, la benzina subió, automáticamente nos subieron el pasaje, el petróleo bajó y no nos han bajado el pasaje.
2: Seguimos pagando igual.
1: Seguimos pagando lo mismo, incluso en alguna... Oye, ayer yo me sorprendí cuando fui a Talca ayer.
2: Yo también me pasó lo mismo.
1: Oye, 3.500 pesos.
2: Y de vuelta 7 lucas.
1: 7 lucas y de vuelta.
2: Imagínense la persona que va a Talca todos los días, 7 por 5, 35 mil semanal.
1: ¿Cachai?
2: 35, 70, 140.
1: No, y a eso súmale, que, por ejemplo, los que van a Talca, ayer nosotros estuvimos con un veranito a San Juan que nos pudimos bajar a la vuelta de ahí de Baroli. Pero la realidad es que no todas las empresas lo hacen porque no hay ningún paradero autorizado. No. Y los buses tienen que llegar hasta la Plaza Cienfuegos. Tengo entendido que sí, se llama la plaza.
2: Es la primera parada.
1: Claro. O lisillanamente llegar hasta el terminal. Y yo, por ejemplo, ayer iba al mall, al casino. Era una reunión que teníamos a dos cuadras del Baroli. Dos, tres cuadras de Baroli.
2: Hacia el oriente.
1: Hacia el oriente, hacia el sector de Camino San Clemente. Imagínate tener que pagar dos locomociones para llegar a un lugar.
2: Estaba ahí a dos cuadras.
1: Estando a dos cuadras, imagínate la realidad para un estudiante.
2: Tremendo gasto.
1: Sí, po.
2: Y tiempo.
1: Y tiempo.
2: Porque están calculados los tiempos. Ahora, ahí se al llegar 1.000 personas más a un terminal, ¿dónde mete esas 1.000 personas?
1: Exacto. Ahora, el tema puntual acá es el pimponeo. Aquí voy con esto. Primero se le echó la responsabilidad a la municipalidad.
2: La municipalidad dijo que no era así.
1: Eso fue el día sábado en la tarde. Las empresas empezaron a divulgar que la municipalidad había restringido. Luego la municipalidad el día de una primera hora saca un comunicado descartando que son ellos quienes tomaron la determinación.
2: Si no,
1: salta la Seremi del MOP.
2: Yanna Cancino.
1: Yanna Cancino, quien dice, no, esto es, ahí no existía paradero.
2: Claro, era un paradero que
0: provisorio.
1: Ni siquiera provisorio.
2: Paraban ahí nomás.
0: O sea, paraban por parar, ¿no?
1: Paraban por parar porque después tú sales de la carretera y era como la primera parada.
2: Claro. 40 años parando en los buses.
1: Y en cierto modo como responsabilizando a la autopista, en este caso a Survías. Y Survías dijo, epa, momento, esto no es responsabilidad de nosotros. La responsabilidad de nosotros es la autopista, no las caleteras. Pues en este caso, ni siquiera, a ver, esa calle ni siquiera es caletera, es una calle.
2: Es una calle.
1: Y por entonces, lo tanto, no es responsabilidad de nosotros. Y al final, el MOB terminó diciendo, sí, ¿sabes qué? Efectivamente, no en voz de Yanna Cancino, pero sí en voz de otras personas, diciendo, sí, ¿sabes qué? Nosotros sí tuvimos algo que ver, pero vamos a buscar una vía alternativa. Porque claro, insistimos, ¿cuántos son los alumnos, miles, cientos de estudiantes que van al INACAP, por ejemplo?
2: INACAP.
1: A la
2: Católica del Maule.
1: A la Católica del Maule. O que van a hacer trámite, por ejemplo, al MOL.
2: Oye, pero si está lleno de... Es un nuevo Talca ahí de cruce de Baroli al oriente. El Talca moderno.
1: Oye, impresionante la cantidad de vehículos a la vuelta. Oye, Taco...
2: Es una locura.
1: Es una locura. Qué terrible
2: Salir de ahí del camino de San Clemente y salir a la ruta 5 Sur es un...
1: Mira, te cuento, nosotros ayer nos demoramos más en salir de Talca que lo que nos demoramos en llegar de Talca a Linares.
2: Claro, porque de Talca a Linares son 35 minutos.
0: ¿A qué hora más o menos?
1: Nosotros salimos ayer a las 6:20 para las 7, más o menos, de por allá.
2: Todo el caos vial.
1: Oye, sí, era una increíble, hora... mucho vehículo, lo que significa una capital regional.
2: Mucho, porque las calles quedaron estrechas y los vehículos son muchos.
1: Bueno, ayer el BU hizo la excepción y al virar de Baroli, ahí detrás de lo que era el Cepech.
2: El INACAP antiguo.
1: ¿Era Cepech o INACAP?
2: INACAP antiguo, después ya. Fue Cepech también.
1: Ah, ya, pero detrás de ellos hay un peladero.
2: Ya.
1: Y justo en la salida de ese peladero, hay una especie así como de surco como para la salida y entrada de vehículos.
2: Que parece que había una garita antes.
1: Claro, y ahí se paró el bus, pero ese no es parada autorizada. De hecho, el chofer dijo, voy a hacer la excepción porque venían varios pasajeros, pero no es paradero autorizado.
2: Oh. ¿Vamos a la música?
1: Vamos a la música.

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2: Hoy estaba viendo, estaba revisando ahí el grupo de WhatsApp de la Norponiente y estaban informando ahí que un aviso de utilidad pública que habían entrado a robar a un huerto de allá conocido.
3: ¿Ya?
2: Donde se habían robado una desbrozadora.
3: ¿Desbrozadora?
2: Eso.
3: ¿Una desbrozadora?
2: Sí. Motosierra se habían robado ahí del huerto.
3: ¿Y esto fue anoche?
2: Anoche decían que se habían entrado a robar ahí al huerto.
3: Entonces, en la zona norponiente, en un huerto, se robaron algunas especies.
2: Sí, así que se andan vendiendo, o sea, ahí se informaba que se andaban vendiendo algunas de estas cosas, que pusieran mucho ojo.
3: Hicieron también la denuncia, que es importante.
2: Oye, porque
3: no hay denuncia, no hay nada, dice Carabinero.
2: Porque esto suele pasar, ¿eh? De repente andan vendiendo, la gente compra, y ojo, que el culpable también es el que compra.
3: Exactamente, por reducidor de especies.
2: Sí.
4: Oye, aquí siempre Carabinero, cuando lo hemos tenido aquí en la radio, siempre han dicho, ahí importante el tema de la denuncia. Mucha gente dice, pero es que el tema de la denuncia es una pérdida de tiempo. Mira, depende del producto. Puede ser que a lo mejor sea considerada una pérdida de tiempo, pero es un número, es un registro. Aquí voy con esto. Si una persona, por ejemplo, mira, se los voy a graficar de la siguiente manera y pongamos los ejemplos aquí en Linares. O sea, perdón, acá en Longaví. Supongamos que en el sector poniente de Longaví una señora denuncia el robo de un cilindro de gas. A lo mejor el cilindro no va a aparecer, ¿cachai? Porque son todo igual, a no ser que uno tenga la idea, porque todo tiene un número de serie. Entonces tú dices, si es un cilindro de gas, revísenlo ahí en donde uno los toma el cilindro, ahí tiene un número y es el número de serie. Pero uno nunca va a notar el número de serie, ¿cachai? No. Si uno lo hiciera, ya, perfecto. Uno tiene la opción de poder, a lo mejor, a futuro recuperar el cilindro de gas. En el lado sur se denuncia el robo de un teléfono. Pucha, a lo mejor el teléfono a lo mejor no lo va a recuperar, pero la denuncia quedó hecha. Pongamos dos ejemplos más. En otro lado se robaron, no sé, una bicicleta.
2: Claro.
4: La bicicleta también tiene el número de serie, ¿sabías eso?
3: Sí, bueno.
4: También tiene el número de serie.
3: En la caja motor está abajo.
4: Exacto. O una persona de otro lado denunció el robo de un televisor, por ejemplo. Oye, el televisor también tiene un número de serie. Todo tiene un número de serie, es como en un número de RUT. ¿Qué pasa? Si estas cuatro personas denuncian, al momento de, desde Santiago, cuando solicitan los informes a las comisarías, a las subcomisarías, a las tenencias, en fin. Ya sabes que, mira, el día de hoy tenemos cuatro denuncias de cuatro tipos de robos. Vuelvo a insistir, a lo mejor las cosas no van a aparecer, pero hay un número de denuncias. Entonces, cuando, no sé si ustedes han escuchado, paréntesis, han escuchado aquí en la radio el paso, por ejemplo, de carabineros que están haciendo su práctica.
3: Sí.
4: Que
3: sí.
4: Lo hemos escuchado aquí en la radio.
2: Sí.
4: Cuando ellos terminan su práctica, vuelven a la escuela de carabineros a terminar su formación y luego ellos salen de la escuela de carabineros ya a ser distribuido a los diferentes unidades policiales que existen en el país. Entonces, díganme ustedes, cuando ocurre eso, van a revisar que Longaví no tiene denuncias. ¿Cómo van a mandar carabineros para acá si no hay denuncias?
3: No van a mandar ni logística ni nada.
2: Obviamente.
4: Lo mismo ocurre cuando viene la distribución, ya sea desde la misma unidad de carabineros, desde Santiago, o cuando por intermedio del gobierno regional se adquieren unidades policiales, ya sea
3: carros,
4: ya sean patrullas, ya sean motos. ¿Cómo van a llegar acá a Longaví?
3: Equipamiento general.
4: Exacto. ¿Cómo van a llegar acá a Longaví si Longaví no tiene denuncia?
3: No pasa nada, una taza de leche.
4: Nosotros tenemos en la avenida 1 Sur una dependencia que perfectamente podría ser una comisaría y no una subcomisaría.
3: Pero depende de la cantidad de delitos.
4: Depende de la cantidad de delitos.
3: Que se denuncien.
4: Exacto. Yo sé que es una pérdida de tiempo, si digamos las cosas por su nombre, es una pérdida de tiempo. Pero es un número. Y fíjate que si uno no hace la denuncia, que no sacamos nada con que hoy publicar en Facebook me robaron un cilindro de gas, si alguien lo ve por ahí.
2: Claro.
4: Lo acabamos de ver. Lo mismo que están publicando ahí en el grupo. Yo no sé si la denuncia la habrán hecho en Carabineros. Ojalá que sí.
2: Yo creo que lo más probable es que sí.
4: Para que así exista una, en este caso, un registro de un robo. Qué bueno que se publique en las redes sociales para que así evitemos que personas compren un bien que ha sido robado a otras personas. Pero las denuncias tenemos que hacerlas sí o sí.
3: ¿En Carabineros o en la PDI?
4: O en ese caso, en su efecto también, tú puedes hacer la denuncia en la fiscalía, ¿eh?
3: Directo a la fiscalía.
4: Directo a la fiscalía.
3: Es más práctico, más rápido, es diferente, es de igual.
2: Claro,
4: o sea, te van a tomar la denuncia como corresponde, pero ya te estás saltando un paso. ¿Por qué? Porque la fiscal, a ver, supongamos que una persona hace una denuncia en Carabineros o en la Policía de Investigaciones. ¿Qué es lo que hace la Policía de Investigaciones o Carabineros? Lleva la denuncia a la fiscalía. Y la fiscalía determina que Carabineros o la PDI, dependiendo del tipo de robo, la calidad del robo, que una de esas dos unidades, con una unidad especializada, haga la investigación. Si uno va y hace la denuncia directamente en la fiscalía, saltamos un protocolo, nos saltamos un paso.
3: ¿Pero está mal saltado o bien
4: no,
3: saltado?
4: No, está bien saltado. Hasta bien si uno saltado. Puede hacer la denuncia, se respeta igual. Si uno se respeta igual. Así que, si usted quiere hacer la denuncia directamente en la fiscalía, no hay ningún problema. Lo puede hacer.
3: Oye, qué buen dato, ¿eh? Porque a veces uno dice, ahí, no, que aquí no va a pasar nada, en la fiscalía le van a hincar más el diente. Hablando en buen chileno.
4: A lo mejor se va a tardar lo mismo que se puede tardar un procedimiento habitual, puede ser, pero estás haciendo la denuncia igual.
3: Igual. Para saber que las cosas están ocurriendo, que los hechos delictivos están presentes y no por no denunciar, va a decir, no, si en Longaví no pasa absolutamente nada. Ahora en la zona oriente no pasa nada, o en la quinta no pasa nada, así que no hay que hacer nada en la quinta, hay que enfocarse en la tercera, porque en la tercera están pasando cosas. O están pasando en Paine, o están pasando allá en el Lucero, o están pasando en Santa Adriana, o en Melosal. Entonces ahí se van ajustando también los equipos de las policías para poder investigar y montar más controles preventivos también con respecto a este tipo de situaciones.
4: Pero mira, si te voy a poner un ejemplo súper sencillo, y ese ejemplo lo graficó Alamiro Garrido cuando estuvo hace un tiempo atrás en la radio. A ver. Él participó de una reunión en Carabineros en Santiago, ya, cuando se analizaba la posibilidad de retenes móviles, estos furgones grandes de Carabineros, ya, para instalar en algunos puntos de algunas comunas. Y él participó en una reunión y lo primero que se hizo, a ver, mándenme la información de Longaví, a ver cómo está Longaví. Y Longaví no cumplía con los requerimientos básicos para tener una unidad. ¿Y cuáles eran los requerimientos? Las denuncias.
2: Las denuncias. O sea, si no hay suficientes renuncias...
4: O sea, ¿cómo te voy a mandar una unidad si no hay denuncia?
3: Claro, aquí.
4: Nosotros nos pasó tiempo atrás, años atrás, en la comuna Linares, habían agarrado de que la población Hierbabuena era prácticamente un robo todos los días. A alta hora de la noche se metían a las casas o se metían a los vehículos, robaban bicicletas, asaltaban los locales, el típico almacén. Y resulta que en ese tiempo estaba Claudia Aravena, de gobernadora, en ese tiempo era gobernador, sí, estaba de gobernadora provincial. Y conversando con ella logramos una reunión con Carabineros, con la Policía de Investigaciones y con la Municipalidad, que en ese tiempo no existía seguridad pública, la Municipalidad. Y se para el oficial de Carabineros, que en ese tiempo era coronel, y nos dice, yo recibo toda la información que ustedes nos están entregando. Y gracias por la invitación, dijo. Pero yo traigo también desde la unidad todos los reportes que los vecinos han hecho en las unidades respecto a robos, y resulta que yo aquí he contabilizado, por lo que ustedes me han dicho, más de 20 robos. Sin embargo, en la unidad nosotros tenemos 3 denuncias. Claro, ahí tenía un ejemplo súper claro. Los vecinos en una sola reunión denunciaron más de 20 robos. Imagínate. Pero resulta que en Carabineros solamente habían 3 denuncias.
2: Claro.
4: ¿Cómo te van a mandar Carabineros? ¿Cómo te van a mandar móviles o van a hacer rondas por tu sector si no hay una denuncia?
3: Exactamente. Hoy pasando a otro tema, el día de hoy también a las 11 de la mañana había una invitación para apoyar a exigir justicia tras los 11 meses de la desaparición de la concejala Villalegre.
4: Exacto.
3: No sé qué habrá pasado con esa invitación que se estaba realizando para presentarse ahí en la afuera de la Fiscalía Regional en Talca para hacer esta manifestación y decir que esto no puede seguir pasando y que tiene que haber una resolución finalmente luego de 11 meses.
4: Mira,
3: 11 de la meses desaparición misteriosa donde, exacto, se perdió todo rastro de la concejala.
4: Mira, acá dice, hasta las afueras de la Fiscalía Regional llegaron la jornada de este miércoles vecinos y vecinas de Villa Alegre para exigir avances concretos en la investigación de la desaparición de la ex concejala, o la concejala porque estaba en ejercicio, sí, María Ignacia González, caso que cumple hoy 11 meses sin respuestas claras sobre su paradero. La manifestación fue encabezada por integrantes de la ocupación, de la organización, digo, Verdad y Justicia por María Ignacia, junto a familiares cercanos y habitantes de la comuna, quienes expresaron su preocupación y molestia por falta de respuesta ante la búsqueda de la edil. Con pancartas y consigna, los asistentes hicieron un llamado a las autoridades a no detener la vigilancia, las investigaciones y mantener activo el caso, señalando que con la comunidad se necesita verdad y obtener justicia. Ya van 11 meses de la desaparición. Y yo me quedo con un mensaje que vi la semana recién pasada. Estuvimos celebrando el Día de la Mamá. Sí. Y hay un mensaje que publicó esta misma organización en redes sociales donde decía: hoy dos mujeres no pueden celebrar junto a su mamá. Y hablamos precisamente, cuando hablamos de esas dos mujeres, hablamos precisamente de las dos hijas de la concejala, quienes lamentablemente el fin de semana recién pasado no pudieron celebrar el Día de la Mamá.
3: Oye, tremendo. Este caso tengo entendido que se podría llevar hasta ser internacional, pesquisas internacionales.
4: Bueno, hay varias personas de esas que ven un poquito más allá. Uno nunca debe dejar al azar toda ayuda o apoyo. Y una persona dijo, que lamentablemente no estaba con vida, que una persona importante había participado en su desaparición y que su cuerpo se encontraba cerca de un manto de agua.
3: Ya. Lo que siempre se ha hablado.
4: Claro. Lo que siempre se ha hablado. Y eso lo dio a conocer, como te digo, una persona que ve, de estas personas que ven un poquito más allá y que han ayudado.
3: No videntes.
4: Se llaman videntes. Videntes. Y han ayudado en muchos casos. De hecho, esta persona que hizo este comentario participó también en lo que fue la búsqueda del cuerpo de Coque del Jorge Matute Jones.
3: Ya.
4: Y él dijo y entregó más o menos características. Pero vamos a ver ahora la reacción de las autoridades. Recordemos que hace un par de semanas se hizo un allanamiento en dependencia del administrador municipal. Lugar donde ella también participó en su en la última vez que se le vio. Y también se han analizado las imágenes del vehículo, cámara de seguridad, que se ve el paso del vehículo, donde en primera instancia se presumía que era ella quien iba manejando el vehículo, y en una última visualización que se le hicieron, o acercamiento que se le hicieron a las pocas imágenes de seguridad que hay, cámaras de vigilancia que hay de propios vecinos del sector,
3: sí, correcto,
4: atribuyen a quien no era ella quien iba manejando el vehículo y era otra persona.
3: Oye, pero esto ha quedado como una cosa ahí ambigua, porque no se sabe qué diablos pasó con todo esto.
2: Hasta el día de hoy no se sabe.
3: Hasta el día de hoy, qué raro.
4: Pero mira, no hay crimen perfecto.
3: En algún momento.
4: En algún momento se va a saber
3: algo. Algo va a pasar.
4: Sí.
3: Bueno, esperando que sea para paz de la familia afectada, en este caso, que son su hija mayormente.
4: Acá hay, fíjate que aquí hay un tema y no menor. Aquí tú quedas en manifiesto la reacción de las autoridades. Tenemos muchos casos en donde la verdad ha salido y ha salido a media. Ustedes recordarán lo que pasó con Catita Vázquez.
3: También ahí
4: en el sector de la todas las muestras y todo lo que se hizo de manera particular por parte de la familia daba cuenta de que a ella la asesinaron.
3: Claro.
4: Sin embargo, todas las pruebas que presentó tanto Carabineros, la Policía de Investigación, en la Fiscalía, dan cuenta de que ella se suicidó. Sin embargo, peritos forenses pagados por la familia dan cuenta que ella la asesinaron y de poco sirvió. Y de hecho, hasta el día de hoy ahí está la incertidumbre si ella se suicidó o hay participación de terceras personas. El más cercano a su muerte, Cristian Osandón, quien era la pareja en ese tiempo, escapó, salió del país, quedó libre, entre comillas, de polvo y paja, no está acá en el país, está en otro país gozando de su libertad, sin saber siquiera la verdad. Y otros tantos casos, en Linares hay muchos casos de personas que lamentablemente nunca se ha podido dar con su paradero. Pero insisto, el crimen perfecto no existe y en algún minuto de la vida se conocerá la verdad.
3: En estos casos que están a nivel país, no están solo acá en Linares, a nivel país
4: supuesto.
3: También están ocurriendo. Un programa mayormente informativo. ¿Sí? El día
2: diferente.
3: De hoy. Gracias por estar en sintonía. Nos reencontramos mañana en Vía 7. Viene
2: el Vía Ranchera.
4: Hoy día en vivo.
3: ¿En vivo?
4: Sí, hoy día en vivo.
3: Ah, ¿y ayer?
4: Yeah. A media.
2: A media.
3: Y
2: acá en Más Radio.
3: Con gusto a poco.
4: Un abrazo, que tengan buena jornada.
3: Chau.

0: 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Más Radio, la cadena del Maule Sur, indica la hora. 12:58.
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Disfrutando de las bellas canciones a esta hora en Con Gusto a Poco, las canciones del ayer, canciones del recuerdo también, que yo sé que a usted le encantan. Saludos para nuestra amiga Leticia ahí también, que está escuchando la radio y compartiendo junto a nosotros. La amiga Leti. Vamos a ir a un corte comercial con nuestros auspiciadores, quienes están con este programa, como lo son Empanadas Marisol, Cerrajería 24-7 y Empresa de Taxis González. Póngale patatín. Con Gusto a Poco todos los días, disfrutándolo en este horario. 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Oye, qué bonito, bonito saber que en otros lugares también nos están viendo, nos están escuchando a través de la televisión, a través de la web. En el caso de mi madre ahí, que está postrada, que está en la camita y está viendo a su hijo regalón, al más bonito de la familia, dice el más bonito de la parvada. Lo está viendo a través de la tele, ahí en su pantalla LED también, disfrutando de la buena música. Esta es música, dice Delmira de la Rosa. Así que para mi madre Delmira ahí, que está viendo al regaloncito, al más bonito, ¿cierto? Cariño, para mi hermana Ruth también, que está ahí al lado de ella, acompañándola y atendiéndola. Así que vaya nuestro cariño. Saber también de Ñiquén, delante, nos hablaban ahí, nos mostraron, nos mandaron las fotografías que estaban viendo y escuchando la tele en Ñiquén. El otro día desde San Gregorio, también desde Copihue. 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Así que vamos a estar en todas partes a nivel regional a través de la TV, para que usted lo sepa, porque hay mucha gente ya que nos sigue a través de la TV con nuestros programas, entrevistas, lo que hacemos. La música que colocamos está en videos. La música que suena está en videos en su mayor cantidad en la programación de la radio. ¿Qué dice por acá? Se sonríe mi madre, oh, si es tan linda ella, ¿cierto? Ya, sonríese nomás. Ya, vamos con más música que tenemos por acá. Teníamos algo preparado, ¿cierto? Tengo a Neon and Roses y tengo a Boogie no sé cuánto. Ya, vamos con este primero, colega, ya. Súbale. Recuerda que lo que escuchas en la radio lo ves en la TV.

0: 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Más Radio, la cadena del Maule Sur, indica la hora. 13:01 p.m, 30 minutos.
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0: Ahí estamos escuchando este tremendo tango, ¿eh? La comparsita, la presentación ahí de Bando Negro, Giampiero Galdi y Lorena Tarantino. Hay mucha gente que le encantan los tangos. También siempre los solicitan acá a la radio, Más Radio TV.
1: Don Fernando, me mato, Oh. Me encanta. Usted sabe.
0: Yo sé.
1: Gracias.
0: Yo sé.

Estaba Mambo Italiano. Esta canción es del año 1930. Claro que ahora es un cover moderno con buen sonido distinto, con buena imagen, pero una canción que fue furor por allá por el año 1930. Imagínense, va a cumplir ya 100 años. Sí, va a cumplir 100 años ya en 4 años más la canción. ¿Qué le parece? 1:00 p.m. ya con 47 minutos y estamos compartiendo con ustedes con gusto a poco a esta hora de la tarde. 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

Oh, bonita interpretación, guitarra eléctrica y acordeón. Melodía, un programa distinto hoy día, ¿cierto, colega? Para ir variando un poco también en el gusto musical de la gente. Ya Jesús Cerda está haciendo ingreso a los estudios de la radio, va a pasar directo a la sala de maquillaje, primero a tomarse un café y un puchito, luego maquillaje y luego a la sala de imágenes acá en la radio. 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Ya son las 13:53, hoy día estamos saludando a quienes llevan por nombre Matías. Ya, nos vamos con Hey Judy.

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3: 13:01 p.m, 58 minutos.
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6: El Servicio Nacional de Prevención y Respuesta ante Desastres, SENAPRED, informó que mantendrá la alerta amarilla por un brote de dengue en Rapa Nui, que ya suma 24 casos confirmados. En un comunicado se informó que no hay casos graves ni hospitalizados por el brote. En un comunicado recalcó que la alerta amarilla se mantiene en las provincias de Los Andes, fronteriza con Argentina e Isla de Pascua. La Sociedad Nacional de Minería manifestó su preocupación ante la grave amenaza que el nuevo régimen de patentes mineras representa para la pequeña minería. La entidad pidió volver a un sistema de amparo de la propiedad minera, basado solo en el pago de una patente de monto razonable y no castigar a mineros comunales de baja escala que trabajan, producen y cumplen un rol económico y territorial relevante en distintas zonas del país. Así hemos revisado una nueva edición de Modo Noticias a la Hora. Luego hay más informaciones.
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0: Si te dañaron la cabeza, claro. Las 2 de la tarde con 41 minutos. Así es. J Balvin y Yandel en esta colaboración, ¿cierto? Nos están acompañando en la música en este jueves ya 14 del mes de mayo. Saludando a los Matías que se encuentran de onomástico en esta jornada, por cierto, en este día. Saludamos en forma cordial a quienes están cumpliendo un año más de vida, ¿cierto? A los cumpleañeros y cumpleañeras. Un saludo cordial para todos y cada uno de ustedes. Con una temperatura ambiental de tan solo 17, pero tiene... Esa es la temperatura, digamos, ¿eh? Pero hay una sensación como de 12 grados, ciertamente. Menos, yo creo, unos 6 grados. Así es. Es la máxima pronosticada para esta jornada. Así es, 17 grados. Mañana hay un 30% de probabilidades, ¿eh? Un 30% de probabilidades de chubascos. Así que para mañana viernes. Luego ya el sábado, domingo, lunes, martes y miércoles completamente, prácticamente despejado. Así que estamos en época otoñal y es lógico que vaya cambiando, ¿cierto? Dado el dinamismo, ¿cierto? De lo que es la meteorología, ¿cierto? Es de cambiar un poco de las temperaturas hacia estos cambios bruscos. Nosotros, yo le quiero invitar también para que... continúe, ¿cierto?, la programación de la 99.9, porque ya a partir de las 15 horas nos enlazamos también con la 106.1 y tenemos hoy unos tremendos invitados, así es. Estaremos conversando con los integrantes de la banda de cumbia del Corte, así es, porque están promocionando su último trabajo musical. ¿Cómo está, colega? Ya, tirón de orejita, ¿cierto? ¿Para quién era? ¿Para mí o para usted? Para ambos. Muy bien, vamos a continuar nosotros acompañándoles. Recuerden, la banda del Corte, pasadito a las 15 horas de la tarde.
1: Dani Romero, Maluma.

0: sigue todavía.
1: Yo creo que sí.
2: Si Masi vuelve a poner un ritmo así, lo vuelvo a partir. ¿Qué fue? Oasis.
0: Oasis.
1: La Trinidad.
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0: Claro, las 2 de la tarde ya con 55 minutos en vivo y en directo. Estamos acompañándoles a través de las 99.9. Luego ya pasadito las 15 horas nos enlazamos con las 106.1. También a través de nuestro canal de televisión 3.1 en alta definición. Somos Maule TV, canal 76. Análogo, y por nuestra señal online para todo Chile y el mundo por la www.masradiotv.cl. Recordar que pasadito las 15 horas tenemos la entrevista, cierto, en exclusiva con los integrantes de la banda de cumbia del Corte, que están promocionando su último trabajo musical, que es parte, cierto, de lo que es su primer álbum, así es, de la banda Nacional de Cumbia del Corte. Vamos a justamente hacer el corte publicitario en este preciso momento y al regreso nos quedamos inmediatamente con nuestros invitados para esta jornada en sentido común, día jueves, así es, jueves en época otoñal. Vamos a comerciales y volvemos.
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2: 14 horas, 2 de la tarde, 57 minutos.
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7: A casi 4 meses de ocurrido los incendios que arrasaron con más de 4.000 viviendas en la zona norte del Gran Concepción, culminó el proceso de demolición de los edificios correspondientes al condominio social Ríos de Chile, Lirquén, declarado inhabitable tras el avance de las llamas. El alcalde de Penco, Rodrigo Vera, manifestó que luego del retiro de escombros, esperan colocar la primera piedra y comenzar la reconstrucción durante el mes de noviembre. Una matonesca pelea escolar al interior del Liceo La Asunción de Talcahuano, en la región del Biobío, terminó con al menos 7 docentes heridos y unos 14 estudiantes detenidos. La bataola fue denunciada por la directora del establecimiento, quien indicó a Carabineros que luego de un partido de fútbol, un grupo de estudiantes de cuarto medio comenzó una riña. Los escolares se agredieron con golpes de puño, por lo que los inspectores y paradocentes del liceo intentaron separarlos, sin embargo, también resultaron heridos. El establecimiento, a través de un comunicado dirigido a los apoderados, señaló que activó los protocolos internos separando a los estudiantes involucrados, brindando atención en enfermería a quienes presentaban lesiones visibles y realizando el procedimiento de constatación de lesiones junto a Carabineros. Así hemos revisado una nueva edición de Modo Noticias a la hora. Luego hay más informaciones.
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0: Bien, en vivo y en directo, saliendo para todo el Maule Sur a través de la 106.1 y la 99.9. Así como usted lo está observando, tenemos a los integrantes de la Banda Nacional de Cumbia del Corte, Nicolás. ¿Cómo estás, Nicolás? Muy buenas tardes.
1: Hola, Jesús. ¿Cómo está Radio FM Más? Muchas gracias por el espacio que nos están dando para ustedes. Muy agradecido.
0: Para nosotros es un tremendo agrado, ¿cierto?, de poder conversar nuevamente con ustedes después de bastante tiempo, ciertamente, pero siempre un agrado de poder seguir difundiendo también y promocionando a los artistas nacionales. La Banda del Corte, que trae bastante cosas nuevas, por cierto, y nosotros estamos bastante contentos también por ello, por conocerlas, porque están presentando lo que es su primer álbum musical y por cierto, vamos a conocer también de ello un tema que lleva el se titula, ¿cierto?, como se denomina también el álbum.
1: Sí, esta canción Cumbia del Corte es una canción muy especial, ya que es la que se llevó el nombre del álbum. Fue una de las últimas canciones que hicimos en producción y nos gustó tanto su esencia y su
0: sí, se tiende a pegarse la lo que es, pero debe ser por tema de la conexión de internet. Bueno, el Cumbia del Corte es, nos estabas comentando que es el título del primer álbum. Se nos desconectó. Vamos a esperar nuevamente entonces que se conecte Nicolás desde algún punto de nuestro país, que faltó también preguntarle, porque son oriundos de la región de la Araucanía, ciertamente, pero nos comentaban hace algún tiempo atrás de que residen en la región metropolitana. Así es, Nicolás Lagos, vocalista de la Banda del Corte. Nicolás, ¿estás por ahí? No tenemos la imagen, pero sí tenemos lo que es... Sí, perfecto, fuerte y claro, lo escuchamos. No tenemos la imagen, pero sí en el audio. Ahí está, ok.
1: ¿Me pueden escuchar?
0: Sí, perfecto. Escuchamos clarísimo.
1: Está un poquito desfasado, no lo escuchas bien.
0: Ya, nosotros lo escuchamos perfecto, Nicolás.
1: No sé si me escuchan ahora.
0: Sí.
1: Bueno, les contaba que Cumbia del Corte es la canción que se lleva el título del álbum, en la cual estamos muy contentos de poder haber llegado a este resultado tan determinante que marca nuestra esencia como banda, que es la cumbia, en la cual estamos apuntando también y mezclándola con ritmos urbanos. Y esta canción se llevó todo el estilo en particular de lo que es la cumbia, entonces decidimos dejarla como cabecilla del disco para que tuviera su nombre, porque es lo que más nos representa la cumbia en nuestro género principal, y quisimos ir con una cumbia neta para poder promocionar también este disco.
0: Así es. Ustedes, Nicolás, son oriundos de la región de la Araucanía, pero parece que están residiendo en Santiago.
1: Exacto, somos oriundos de la comuna de Temuco y de Villarrica. Ambos vocalistas dueños del proyecto somos del sur de Chile. Y estamos radicados en Santiago.
0: Se nos pegó nuevamente, Nicolás, o la señal, digamos, ¿eh? Pero bueno, quedó claro de que están radicados actualmente en la región metropolitana, oriundo de Temuco y Villarrica, lindos parajes, por cierto, lindas ciudades, lindas comunas del sur de nuestro país. Nicolás, bueno, preguntarte también que ustedes tienen este sello, esta identidad propia también de ustedes, como propuesta, ¿cierto? La cumbia, pero también con una propuesta muy interesante, que es la mezcla de estos estilos que son netamente urbanos, como el trap y los corridos tumbados. En esa misma línea, por cierto, creo que ese es el sello característico de ustedes.
1: No sé si me pueden escuchar.
0: Sí, perfecto, sí lo escuchamos perfecto.
1: Estoy un poquito pegado, pero...
0: Sí, lo escuchamos perfecto, Nicolás.
1: Ah, perfecto. Ahí yo creo que me voy a ver, ahí sí.
0: Sí.
1: Bueno, ¿me hablaba de él?
0: De la identidad propia de ustedes, de al tener como una propuesta bastante interesante, ¿cierto? De lo que es la cumbia, pero también con esta mezcla de estilos urbanos como el trap, ¿cierto? Y los corridos tumbados, que obviamente que lo hacen bastante, que son bastante populares del regional mexicano, ¿cierto? Los corridos tumbados. Ahora, ustedes, la propuesta por parte de ustedes lo han recibido de muy buena forma el público.
1: Sí, el público en general ha recibido este nuevo estilo en la cumbia chilena con bastante deditos para arriba. Es algo nuevo que estamos haciendo, que decidimos desde el punto de que un género tan antiguo como la cumbia, acercarla a estas nuevas generaciones, a los jóvenes, para que puedan entender lo grande y lo diverso que puede llegar a mezclarse la cumbia a un ritmo tan popular y tan antiguo. Y fue un gran desafío desde el principio poder engranar estos tres estilos para que pudieran calzar y sonar como se puede apreciar en el disco. En el resto de las cinco canciones, de hecho, del disco, pueden apreciar más o menos lo que es la mezcla de estilo de los corridos tumbados, que principalmente van en los trombones, y por supuesto el trap, que ya es una base más urbana, es una base ya de más trap, de más bombos, de más presencia también, y rapeo, obviamente, que es como lo que determina el estilo del trap. Pero la recepción de la gente realmente buena, nos han hecho llegar muchos cariños en nuestras redes sociales, en nuestras plataformas digitales. Llegamos a las 10.000 reproducciones con Cumbia del Corte, de hecho, en nuestro canal de YouTube, que ya para nosotros es un gran logro, a pesar de llegar un año, llegar a tener esas reproducciones, a pesar de que lanzamos el 13 de marzo. Nos sentimos muy contentos de toda la gente que ha sido parte de esto.
0: Ahora, Nicolás, son seis composiciones que conforman este álbum denominado Cumbia del Corte, y son composiciones propias. Ahora me gustaría que nos comentaras, bueno, nosotros bastante, y yo creo que el público en general va a estar muy agradecido cuando son composiciones propias, creaciones. Ustedes mayormente, ¿en qué se inspiran en esta, o qué nos vamos a encontrar con estas en este álbum del cual ustedes están muy pronto a lanzar, digamos? Y las composiciones, ¿cómo nacen la inspiración, digamos, en estos seis temas musicales?
1: La inspiración nace netamente de desamor. El disco tiene hartas canciones de desamor, prácticamente son cuatro canciones en donde hay una historia de sufrimiento, de rompimiento, de ruptura de una relación. Son canciones muy muy muy muy que llegan al corazón, son muy tristes en realidad. Son procesos que uno como persona va viviendo en la vida y no van resultando las relaciones amorosas y se plasman en estas cuatro canciones que es QTLD, Se Supone Que. También tenemos Ya No Hay Chance, que es con feat con Paula Rivas. Y Canción con la Pera, que es una canción que es la que queda por estrenar ahora próximamente, la vamos a estar estrenando con su video lyric. Y nada, el resto de las canciones, como Perdonamos Lo Que Pasó, ya es cuando uno ya perdona, pasa por ese proceso de ruptura y ya deja ir a la persona, la perdona. Y Cumbia del Corte, lo que estamos promocionando, ya es cuando se te pega la carreta con un amigo en la casa, te quedas ahí hasta más tarde tomando alguna cosita. Y él tiene de todo el disco, tiene de todo, pero principalmente desamor Perdonamos lo que pasó, que habla de perdonar, de dejar ir lo que tanto nos duele, y Cumbia del Corte, que ya cuando nos quedamos pegados con un amigo, ahí no estamos más sabrosos.
0: Así es, una mezcla de picardía con mambo casero, dicen también, donde estos amigos quieren seguir bailando después y vacilando después de digamos, seguir la juerga por lo demás. Así que es bastante interesante también de meterle también estos estilos urbanos a la cumbia, y así también poder ustedes tener su propia identidad musical como banda, digamos, compuesta mayormente. Bueno, ustedes son ambos son vocalistas, así que ¿tienen pensado incorporar más adelante más personal a la banda, o cuántos son los que la conforman en general actualmente?
1: Nosotros somos 7 personas, en la cual hay 2 bronce, 2 vocalistas, nuestra tecladista Bárbara Carrasco en los teclados, y en el bajo está nuestro querido Jonathan Urrea. Y en los timbales vamos a integrar a una persona al equipo, porque Padre Valdés, el productor musical, creador, compositor y también percusionista de la banda. Entonces, ya al estar enfrente cantando, vamos a requerir obviamente un percusionista, y se va a sumar otra persona más al equipo de músicos. Pero en lo que es área de marketing, área de manager, de stage manager, roadie, también técnico, ingeniero en sonido, tenemos un equipo bastante bonito que se van a ir sumando al proceso ahora que estamos de tocar en vivo. Nosotros estamos en un proceso, estamos ensayando, estamos full trabajando para poder presentar un show que genere también impacto, como lo ha sido también nuestras producciones. Porque ya nos han llamado también de productoras, de pegas, de municipalidades, nos han querido contactar para poder estar allá. Entonces, para nosotros ya nos sentimos que teníamos que dar ese paso, y estamos armando el equipo para ir a ganar la Champions. Estamos armando todo el equipo necesario.
0: No, excelente, excelente. Ahora Nicolás Lago, cierto, vocalista también de la cumbia del Corte, banda musical. Ahora, Nicolás, preguntarte de este estilo de ustedes, la identidad propia de ustedes, al mezclar estos estilos lo hacen también únicos, y me imagino que van a tener muchas propuestas, si ya lo han hecho, en colaboraciones con otros artistas, quizás con otras bandas, con otros grupos musicales. ¿Están llanos a seguir trabajando, siendo solidarios también? Porque creo que en este mundo del ámbito artístico musical, la solidaridad creo que es bastante, bastante importante, y se ha dado muchísimo en hacer colaboraciones con otros artistas. ¿Ustedes cómo lo miran y se proyectan también?
1: Bueno, la mirada bajo los feet, primero que nada, siempre es la música. La música es algo tan íntimo para los artistas, es algo tan tan tan íntegro. Nosotros damos el corazón por nuestra música, y siempre las colaboraciones y los feet nacen desde ese punto, desde la conexión, desde la buena onda, desde llevarse bien con un pana, con un colega que tiene su grupo de música, que ambos estamos en el rubro, los conocemos. O sea, la manera en que se trabaja también es muy importante también para poder llegar a poder formar colaboraciones mediáticas también. Pues si al final igual uno con las colaboraciones busca también estar en el medio, estar sonando, estar el trampolín, como le dicen por ahí a algunos, para arriba, cuando artistas de gran renombre te tiran para arriba. Pero es un premio. Yo creo que la colaboración es un premio a la constancia, al trabajo, a ser constante, a seguir lanzando música, a seguir siendo lo más importante, tratar de marcar una diferencia también del estilo que estamos haciendo, no tratar de parecernos a alguien, tratar de siempre mantener esa esencia como persona y poder traspasarla en tu proyecto, en tu música, en la propuesta audiovisual. Entonces, eso es todo premio a un trabajo constante. Entonces, se nos ha dado que nuestro primer disco, gracias a nuestro trabajo constante y buenas relaciones también, hacer este feat con Paula Rivas, que es la canción número 2 del disco, que para nosotros es un honor tener a tan semejante artista en nuestro primer álbum, que igual es loco pensar que somos una banda emergente y en nuestro primer álbum tenemos un artista tan importante como ella. en nuestro disco. Entonces, nada, nosotros lo vemos como un premio a las colaboraciones. Nosotros somos una banda emergente y vamos y estamos trabajando duro, estamos todos los días haciendo marketing, llamando radios, publicando en redes sociales, lanzando música, grabando, preparando el show en vivo. Son tantas cosas que van a la par que para nosotros sentirnos premiados con las colaboraciones y de que artistas estemos bajo los ojos de artistas, para nosotros es genial. Y van a venir varias sorpresas más. De hecho, este año se vienen muchas sorpresas. Que las tenemos ahí guardaditas bajo el cajón para lanzar de a poquitito. Y nada, concentrados ahora en lo que es seguir promocionando el disco, el show en vivo, que es lo primordial para poder conectar con la gente de manera más directa, y poder impactar en la escena nacional cumbiera en vivo, que es donde nosotros ahora tenemos la mirada fija para poder sacar adelante este año, que va a ser bastante difícil, pero no, para nosotros nos llena de desafíos cada día.
0: Así es. Y ahora, en esta propuesta también de estos temas, me imagino también hay creaciones también de videoclip. ¿Dónde tienen pensado hacer las locaciones, las grabaciones? ¿Cómo se viene también ello, digamos, para también la parte visual? Es importante también, digo.
1: Sí, las locaciones nosotros siempre las estamos definiendo al momento de que programamos los videoclips. Hacemos un guión y siempre estamos como perceptivos de qué es lo que queremos transmitir en el videoclip. Entonces, mediante haciendo ese guión, nosotros vamos viendo y buscando opciones de lugares para poder, lugares bonitos, que se vea agradable, que se vea acorde a la idea que tenemos en los videoclips. Y los videoclips que ya están lanzados han nacido así, por Amar a Ciegas. Los fuimos a grabar a Lagunilla, a la nieve. Fue un estudio de terreno que ni le explico. Yo creo que nos mandamos unos 100 porrazos haciendo el puro estudio del video para poder ver los spots, en qué parte poder grabar, qué parte acomodarnos. Fue un desafío enorme. Yo creo que ha sido el videoclip más difícil que hemos hecho en nuestra vida, así, en toda nuestra carrera como artista. Fue muy complicado el terreno, pero ustedes pueden ver Por Amar a Ciega, que no está dentro del disco porque es un cover, pero puede verlo en nuestras plataformas digitales y puede apreciar lo que es el videoclip. Y fue un desafío enorme poder grabar el cambio de vestuario, poder posicionar no, llegamos todos embarrados. De hecho, cuando llegamos en la noche, llegamos todos llenos de barro. Fue una travesía, fue un trekking, pero lo pasamos muy bien. Y así ha sido con todos nuestros videos. Siempre nos planteamos un desafío audiovisual de poder impactar en nuestros videoclips, que es como lo primordial. Todo también entra por la vista, entonces nos preocupamos mucho de poder en los videoclips poder plasmar una buena idea.
0: Perfecto. Nicolás Lagos, bien, un vocalista. Claro que sí, Nicolás Lagos, vocalista, uno de los vocalistas, ¿cierto?, de la banda de cumbia nacional del Corte. Ahora, ¿dónde podemos encontrar todo lo que es el material en las diferentes plataformas musicales donde ustedes ya han subido, ¿cierto?, todo este material y del cual van a seguir subiendo también? Entonces, es importante también saber cuáles son las redes oficiales y en qué plataforma también encontramos su música.
1: Nos pueden encontrar en nuestras plataformas digitales como DistroKid, perdón, como Spotify, que es como la plataforma digital musical más exitosa en Chile, la que escuchan todos. Nos pueden buscar como Del Corte Oficial, con doble L y K, nos piden nuestras plataformas digitales, en nuestro canal de YouTube para que puedan apreciar nuestra propuesta audiovisual, no, como Del Corte, doble L y K, y en nuestras redes sociales, en nuestro Instagram y TikTok estamos muy activos comunicando todo lo que se viene, toda la música, todo lo que está pasando con nuestro contenido, en Del Corte Oficial en nuestras redes sociales, como Instagram y TikTok.
0: Perfecto, nosotros te queremos agradecer, Nicolás, que tengan la deferencia también para conversar con nuestro medio de comunicación, que salimos por televisión, por radio y también por señal online para todo Chile y el mundo. Así que me gustaría que usted, para cerrar ya esta buena conversación, presentara el tema musical que es parte, ¿cierto?, del álbum denominado Cumbia del Corte, y con eso ya cerramos esta conversación.
1: Bueno, para toda la gente que escucha FM Más allá en Longaví, muchas gracias por recibirnos en su casa radial. Estamos muy agradecidos, don Jesús, con usted. Usted siempre ha sido una persona muy, muy bacán con nosotros, siempre nos ha dado el espacio para compartir nuestra música y estamos muy agradecidos de su radio y de usted. Y queremos dejar invitado a toda la gente para que puedan escuchar nuestro disco Cumbia del Corte. La canción que está en promoción ahora es Cumbia del Corte, la canción que se llevó el nombre del álbum, que es una historia de dos amigos que se quedan pegaditos tomando algo. Si la quieren escuchar, tomen con responsabilidad, ¿eh? De ahí no me hago cargo yo. Así que los dejo con Cumbia del Corte, disponible en todas las plataformas digitales. Cumbia Araucana, para que se lo vacilen de pana.
0: Muchísimas gracias.

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Juan Magán, el español, claro. Estábamos escuchándolos a esta hora, 3 de la tarde, con 42 minutos. Nosotros saludamos a quienes permanecen en la frecuencia de ambas radios, así es, en la 99.9 y también en la frecuencia de la 106.1, así es, 106.1, 99.9. Una solamente radio, solamente la frecuencia es la que cambian. Bueno, así es. No, son dos radios, así es, ambas frecuencias que se enlazan para poder llevarles lo que es sentido común. 3 de la tarde, 42 minutos. Dentro de nuestro servicio de utilidad pública, comentarles, bueno, está apareciendo el astrosol, como que no quiere aparecer o que recién está queriendo aparecer, digamos. Entonces la pregunta es que ¿querrá salir o le impiden que aparezca toda esa claridad y esa luminosidad? Bueno, ambas cosas. Yo le quiero comentar de que en el caso de que esté más despejado los cielos, y usted observe en la precordillera, observe humo, comentarles que es un informativo. Así es que hoy jueves 14 de mayo y mañana viernes, desde las 9 de la mañana se inició y durante todo el día se está realizando quema forestal controlada y regulada, ¿ya? En la comuna de Longaví, en lo que es de lo que es forestal. Así es, se informa a toda la zona oriente de Longaví con la finalidad, ¿cierto?, de que tengan conocimiento de esta actividad. Y al observar humo, no llamen a bomberos, ¿ya? Porque usted sabe cuando está nubladito, como que no aparece, no es tan visible, digamos, el humo. Sin embargo, en el caso de que se despeje, ¿cierto?, y observe humo, quizás en la precordillera, no llame a servicios de emergencia ni tampoco bomberos, ¿eh? Es importante de difundir este tipo de avisos porque obviamente tiene un impacto bastante importante, un impacto social bastante más que comunitario, social, ¿cierto? Porque abarca toda la comuna, así que es importante de darle a conocer dicha información, ¿eh? Esquema controlado por parte de equipos de, digamos, de forestal, así que hoy día es jueves 14 y viernes 15 de mayo, entonces desde las 9 de la mañana y durante todo el día se está realizando, son quemas que están programadas, ¿cierto?, que están reguladas y están controladas, ¿eh? Así que también esos aspectos son tan importantes de saberlo y, por cierto, también de darlo a conocer, así que para que usted no llame a bomberos y diga, ¿sabe qué? Está saliendo humo en el cerro, ¿eh? No, si eso es todo, está usted inmediatamente diga, no, ¿sabe qué? Lo dijo un joven en la radio, ¿eh? Lo dijo un joven en la radio, un chiquillo, un joven en la radio, así que eso ya está controlado, ¿cierto? Eso está programado con fechas, se programa también todos los equipos para poder hacer quema de este tipo de digamos, no de árboles, sino que son todo lo que son restos, digamos. Bien, dicho lo anterior, comentarles que, delante estábamos hablando. Nos costó, en honor a la verdad, usted diría, pero esta cuestión no se pueden contar en radio ni menos en televisión. Yo lo cuento nomás, pues, ¿cierto? En honor a la verdad. No, lo que pasa es que con los integrantes de la banda del corte, ya como en la tercera ocasión que no se había podido concretar, digamos, segunda ocasión, una entrevista. El año pasado conversamos con ellos durante el transcurso del año. No recuerdo exactamente el mes ni el día, pero ya habíamos conversado y habíamos agendado ya en dos ocasiones esta entrevista que se pudo concretar hoy día, pero por motivos de X motivos, ¿cierto?, que no les voy a dar a conocer porque nosotros ni yo los conozco, ¿cierto?, por parte de los integrantes de la banda, nos decían, lamentablemente no podemos, se nos olvidó, no sé qué cosa, y una serie de cosas. Entonces
Pero nosotros desde el punto de poder dar tribuna, ¿cierto? Difundir también a lo que son los diferentes grupos musicales o artistas, promocionar, difundir primeramente, ¿cierto? Y promocionar a aquellos que son artistas que no están bajo una, no han firmado con una casa discográfica, ¿cierto? Bajo un sello importante de música. Nosotros sabemos, conocemos todo el sacrificio que hay detrás, el esfuerzo también por crear canciones. Ya nos comentaba este vocalista hace un rato atrás de lo que costó, ¿cierto? Sacar un videoclip. No, quizás no en lucas, sino que también en tiempo, en sacrificio, también los lugares bastante complejos para poder grabar, quedaron con los pies, digamos, embarrados y una serie de cosas también que son, le dan como más sabor también al videoclip y a la canción, ¿no? Así que, y lo otro es que son canciones propias, ¿sabes? Canciones que son de su propia autoría, entonces creo que eso también es muy importante de reconocerlos, ¿eh? No es que canten canciones cover, ¿cierto? Que son de otros artistas y ellos solamente lo interpretan, no, son composiciones propias, así que para que usted le haga seguimiento Cumbia del Corte y les dé un like y le haga seguimiento también en diferentes plataformas, en Spotify, en YouTube, ¿cierto? Y en Instagram, yo ahí los soy conocido, amigo, ¿cierto? Y tengo hasta el WhatsApp también, pero bueno, lo importante es que usted le haga seguimiento en las diferentes plataformas, ¿cierto? Y le dé like, me gusta, ¿cierto? Y porque también eso es bastante importante para ellos como artistas, ¿eh? Como músicos, así es. Y haciendo referencia también a lo que es el sur de nuestro país, porque son oriundos de Temuco y Villarrica, respectivamente, en Fresia, en sector Yico, en Fresia, tres hombres fueron detenidos por la tala ilegal de roble en este sector, ¿ah? Claro, porque fueron tres hombres los que fueron detenidos por carabineros, y esto también que sirva también para, así como pasa en Fresia, puede pasar en Parral, puede pasar en Retiro, puede pasar en Longaví, en la precordillera de Linares y en hartos lugares también, así es, Cauquienes, pero principalmente la precordillera. Tres hombres fueron detenidos por carabineros debido a la tala ilegal de roble en el sector de Yico, de la localidad de Parga, en Fresia, quienes recibieron una denuncia sobre el actuar. Así es, los aprehendidos no contaban con autorización de CONAF ni eran propietarios del predio en el que estaban realizando la tala de la manera que buscaban comercializar, ¿no? Cortaban roble, ¿cierto? Para poder vender por leña, el metro, ¿cierto? Claro. Al respecto, el encargado de la patrulla forestal y prevención de incendios de carabineros, sargento primero Cristian González, explicó que los detenidos tenían entre 25 y 60 años de edad, o tienen esa edad, digamos, claro, al menos que hayan cumplido años. Estas, entre comillas, estas personas estaban acostumbradas a ingresar al predio para realizar leñas con estos troncos y proceder a su misma venta en el mismo sector. Así es, manifestaron entonces que no eran del sector de ellos, por lo que de igual forma se tomó contacto ahí con la víctima, a la cual se le tomó la declaración y se procedió a la detención de estas personas, cierre comillas, manifestó. González insistió en la importancia de hacer los trámites necesarios en CONAF para que puedan desarrollarse labores de este tipo en lugares autorizados con el correspondiente plan de manejo para evitar incurrir en delitos que terminen en detenciones. Así que fueron tres personas detenidas en la localidad de Parga, en sector Yico, de Emparga, en Fresia, por justamente la tala ilegal y almacenamiento también de lo que es este tipo de material, que luego tenían como finalidad venderlo. 3:51 PM, continuamos nosotros en Sentido Común. Nos quedamos con Prince Royce. A esta hora, Te Robaré.

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1: Son las 15 horas, 58 minutos.
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8: Una estudiante de 13 años de octavo básico quedó inconsciente tras ser golpeada por una compañera de primero medio al interior del Liceo Artístico Armando Carrera de Antofagasta. De acuerdo al padre de la menor, la víctima se dirigía al baño cuando se encontró la agresora, quien estaba con su hermano y comenzó a golpearla. La tira al piso y comienza a azotarle la cabeza contra el piso. Mi hija perdió el conocimiento y ella siguió azotándole la cabeza, relató el padre. La situación fue captada por las cámaras del establecimiento y puso en cuestionamiento la Corporación Municipal de Desarrollo Social, ya que la familia de la víctima denunció una negligencia en los protocolos de convivencia escolar. Carabineros informó que detuvo a 3 soldados peruanos en Iquique tras ser sorprendidos transportando casi 5 kilos de ketamina en un bus interurbano que tenía como destino Santiago. Esto en el marco del plan operativo Escudo en Ruta, cuando un equipo multidisciplinario compuesto por personal del OS-7 y el OS-9, apoyado por el detector de drogas Nord, fiscalizó en ruta a los pasajeros de un bus proveniente de Arica, detectando a los 3 sujetos. Así hemos revisado una nueva edición de Modo Noticias a la Hora. Luego hay más información.
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Colombia y Puerto Rico, claro, las 4 de la tarde con 21 minutos. Nosotros continuamos acompañándoles en sentido común. Así es, Contraloría sanciona jefe jurídico del Senda por no informar inicio de sumarios en caso licencias. Caso licencias, ¿eh? Un tema que todavía sigue en la palestra noticiosa y debe seguir siendo noticia. Así es, porque en varios municipios de nuestro país, ¿cierto? Se han visto afectados, ¿cierto? En bastantes comunas, digamos, de nuestro país se han visto afectadas con el tema de las famosas licencias, claro, donde funcionarios, ¿cierto? Aprovechándose del sistema, ¿cierto? Pedían o pagaban, ¿cierto? Licencias, falsas, haciéndolas pasar por verdaderas para poder, o haciendo pasar, digamos, un estado de salud deficiente, ¿cierto? Por enfermedad, lisillanamente, y se iban aprovechando con estas licencias fuera del país, muchos de ellos, ¿eh? O viajes, al menos en la Contraloría, es lo que detectó, ¿cierto? Y una serie, y no tan solo de, digamos, empleados municipales, de empleados del fisco, en general del Estado, en diferentes estamentos, ¿eh? Así que sin duda todavía sigue siendo noticia, porque la Contraloría General de la República, ¿cierto?, determinó la suspensión del jefe jurídico del Senda por no informar sobre el inicio de sumarios vinculados al informe del órgano fiscalizador sobre servidores públicos que habrían asistido a casinos también de juegos estando con licencia médica. A casinos de juego, ¿ah? Claro, estando con licencia médica. Pudiese ser también de que, bueno, no salieron de vacaciones, pero sí a casinos de juego. Existe también lo que es la ludopatía, ¿ah? Que es la adicción también a estos juegos de azar. Y que, obviamente, ¿quiénes son los que van a los casinos? No van todos los ludópatas, no, sino, pero, obviamente, uno va cuando tiene tiempo, ¿cierto? O quizás hay alguna actividad dentro del casino, ¿cierto? Y uno está en las maquinitas, ¿cierto? Está ahí el póker y una serie de otras cosas que, obviamente, pueden tentar jugar, pero ya es de viajar o de estar todos los fines de semana o todos los días por la tarde, ya eso es ya sinónimo de adicción. Así es, al menos que viva ahí. Puede ser también, dentro de tanta especulación. Bueno, esta se trata de la primera vez que en más de 10 años que la Contraloría resuelve aplicar esta herramienta de apremio sustentada en el artículo 9 de su ley número 10.336. Según fuentes de un medio de comunicación, se trataría del jefe jurídico Pablo Toribio, quien luego de 3 oficios ignorados, pudiendo avisar el inicio de sumarios, fue sancionado. La Contraloría sancionó entonces al jefe jurídico del Senda. De acuerdo al funcionario, ¿cierto?, reiteradamente no entregó respuestas, incumpliendo así la obligación de informar el inicio de procedimientos sumariales asociados al informe precisado ya en número 15. De tal norma faculta al Contralor General para requerir directamente datos e informaciones a las autoridades y a cualquier funcionario, y establece que la falta de observancia oportuna de estos requerimientos podrían ser sancionadas con multa de hasta 15 días de remuneraciones, ¿eh? Así que es parte de lo que está sucediendo en nuestro país y con respecto a esta sanción al jefe jurídico del Senda por no informar el inicio de sumarios en caso licencias, que lógicamente nos lleva a pensar inmediatamente que si no fuera por Contraloría, ¿cierto?, nadie se había dado cuenta del tremendo desfalco hacia el Estado, ¿cierto?, por tantas personas de diferentes organismos que compraron licencias falsas para poder viajar al extranjero y luego cobrar, pues, ¿eh? Cobrar y todo el tema por esa licencia. Entonces, aprovechándose, hay un espacio bastante grande del sistema para poder
aprovecharse, pues, ¿eh? Claro que sí. Las 4 de la tarde con 26 minutos. Aprovecharse en todo su esplendor. Dicho con palabras bastante, bastante bonitas, ¿cierto? Pero es una cuestión de. Es un robo también, pues, es un robo, ¿eh? Un robo en conciencia. 4 con 26, nosotros nos quedamos con Yandel y Nicky Jam.

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0: Ya estamos de regreso, así es, 4:41 PM, en vivo y en directo estamos acompañándoles con cuando ya se ha ido despejando lentamente y aparecen algunos rayos del sol en la comuna, claro, algunos ya andan en polera, ¿cierto?, en suéter. Sin embargo, otros andan con gorro de lana, ¿cierto?, y casacas con chiporro. ¿Qué le parece? Es el dinamismo de las diferentes sensaciones de temperatura que tiene el ser humano. Así es. 4:42 PM. Nosotros estamos acompañándoles a través de la 99.9, también a través de la 106.1, también por nuestro canal de televisión 3.1 en alta definición, 76 análogo, también a través de la señal online en todo Chile o para todo Chile y el mundo por la www.masanradiotv.cl. Así es. Tenemos una temperatura ambiental en la comuna de 15 grados, tan solo 15. Delante teníamos 17. Sin embargo, bueno, va a ir disminuyendo lo que es la temperatura. Yo le quiero comentar también, dentro de las informaciones, que ronda impacto, operativo preventivo hoy día, ¿cierto? A eso de las 10. Hoy en la plaza, ¿cierto?, en la plaza de armas de la comuna de Linares fue, perdón, no a las 10, que estoy a las 14 horas, a las 3, 15 horas, ¿eh? Este punto de prensa en la plaza de armas de la comuna de Linares, 15 horas, ¿cierto?, fueron invitados, por cierto, los medios de comunicación para poder cubrir, ¿cierto?, lo que era esta actividad denominada ronda impacto o la presentación, ¿cierto?, de lo que será esta actividad denominada ronda impacto, que encabezada, por cierto, por el delegado presidencial provincial de Linares, Cristian González, y también estuvo en la conferencia el comisario de la primera comisaría de Linares, mayor Gonzalo Ruiz. Escuchamos entonces de lo que se trata, ¿cierto?, esta actividad, lo que se viene también para todas las comunas de la provincia en este operativo preventivo, ¿cierto?, desarrollado también en la provincia y encabezado entonces por el delegado presidencial provincial de Linares, Cristian González, junto al comisario de la primera comisaría de Linares, mayor Gonzalo Ruiz. Esta iniciativa contempla despliegues semanales en las distintas comunas de la provincia, reforzando así las labores de fiscalización, prevención y coordinación en materia de seguridad pública. Escuchemos entonces al delegado presidencial provincial de Linares.
1: Estamos dando respuesta un poco también a lo que es la inquietud de parte de la gente por el incremento de lo que son los robos y la violencia. Hoy día estamos junto a Carabineros dando inicio a una nueva ronda de impacto que tiene como objetivo proporcionar mayor tranquilidad y seguridad a toda la comunidad. Hoy día va a haber un operativo que va a contemplar entre un radio de la calle Janor Espinosa hasta Yungay y de Colo Colo hasta Brasil, tengo entendido, que nos va a permitir hacer control de identidad, control vehicular, control de armerías, en fin, dando una respuesta, ¿cierto?, a las inquietudes de la comunidad para que tengan la tranquilidad que Carabineros está presente junto a Seguridad Pública, que están en la calle y que están total y absolutamente comprometidos en entregar y proporcionar cada vez mayores una mayor grado de seguridad y de tranquilidad para la comunidad.
2: Esto es el Linares, ¿se va a repetir este tipo de trabajo en Parral, en San Javier, en Polpún, Yerbas Buenas, Supergado?
1: Así es, la semana pasada estuvimos en Yerbas Buenas y ahí hay una calendarización que trabajó Carabineros que se va a poner en práctica en cada una de las comunas de la provincia, así que estamos con todas las pilas tratando de entregar este tipo de operativos que nos permitan darle a la gente una mayor tranquilidad, una mayor seguridad, y a los comerciantes que también tienen una intranquilidad por los últimos eventos, que tengan ellos la certeza de que Carabineros está en la calle, Carabineros está presente.
0: Bien, la palabra entonces del delegado presidencial provincial de Linares, Cristian González. Escuchemos ahora las palabras de el comisario, ¿cierto?, comisario de la primera comisaría de Linares, mayor Gonzalo Ruiz.
2: respondiendo a que la comunidad quiere que más seguridad.
3: Así es, bueno, como señalaba nuestro delegado, Carabineros de acá de la provincia y de la zona completa, y la verdad es que a nivel nacional nosotros por lo menos acá a lo menos una vez a la semana estamos realizando una ronda de impacto en cada una de las comunas. Una ronda en la cual Carabineros saca todos sus recursos que mantiene dentro de la unidad para hacer este esfuerzo adicional y aumentar la sensación de seguridad de las personas, atacar aquellos lugares donde se han aumentado de alguna manera los ilícitos, proceder a la fiscalización tanto vehicular como de personas, así como también de los locales comerciales, armerías y distintos lugares del centro de la comuna.
0: Las palabras entonces del comisario de la primera comisaría de Linares, mayor Gonzalo Ruiz. Nosotros, cuando son las 4 de la tarde, ya con 47 minutos, pasamos a acompañarles musicalmente. Nos quedamos con Juan Luis Guerra y este tema llamado Tus Besos.

Cactus Visus, claro, con Juan Luis Guerra, cuando son las 4:51. Así es, escuchando como una especie como de bolerito, una bachata. No, la verdad que no bailé, no, yo no me interesó si era bachata o bolero. Así es, cuando uno tiene ganas de bailar, baila nomás, ¿cierto? Cuando uno quiere tiene ganas de cantar, canta. Así es como lo hizo una tremendísima compositora y cantante. Así es, no es chilena, y ella es oriunda de Venezuela. Sin embargo, anuncia conciertos en nuestro país. Así es, y que se presentó hace algún tiempo atrás en The Voice. Por eso, cuando uno tiene ganas de cantar, canta, ¿no? ¿Cierto? Y claro, y tiene las cualidades, por cierto, que creo que es también muy importante. Ex The Voice, Valeria Fernández, es que está lanzando su nuevo single y anuncia concierto en Santiago de Chile. Así es, la cantante de pop romántico, nacida en Venezuela y de exitosos pasos por pasos en diferentes escenarios, ¿sabes?, de talentos locales, está estrenando su nueva canción, ¿Por qué no yo? Así es, y se presentará, ¿cuándo? Este 29 de mayo en la sala SCD de Plaza Egaña. Así es. En el 2022 hizo emocionar a la reconocida cantante Yuri mientras participaba en el programa de talentos de Chilevisión The Voice. En ese momento, la cantante de pop romántico Valeria Fernández tenía solo 17 años y ya captaba la atención de los medios con su carisma y talento vocal. Nacida en Maracaibo, Venezuela, la artista está radicada desde hace 9 años en nuestro país, donde en el 2023 inició su carrera como solista con el lanzamiento de su primer sencillo, Galán. Entonces, desde ahí, ¿cierto?, en adelante, ha lanzado 6 singles, además del mencionado anteriormente, mientras Yo, ¿Por qué?, Amor de Stories, La canción que te hice y ¿Por qué no yo? Este último disponible hace solo unos días en todas las plataformas digitales. Así es, el amor es un tema recurrente en todas mis canciones. Creo que hay que posicionar ese lindo sentimiento en el lugar que se merece, sobre todo en la actualidad, donde muchos músicos jóvenes cantan otro tipo de contenidos. Son palabras textuales del artista. Joven artista, por lo demás. Sobre sus últimos singles, ¿Por qué yo no?, Valeria Fernández, que además es compositora, comenta que escribí, dice, esta canción debido a una desilusión amorosa que tuvo hace algunos años. El tema relata el momento exacto de una de las etapas más incómodas y dolorosas de un duelo amoroso. El momento en donde se lucha en silencio contra todas las dudas y todo no parece tener sentido. Así es. Respecto a de las expectativas que tiene con este nuevo single, la cantante cuenta que busca acompañar a quienes han vivido esa canción y esa sensación, ¿cierto? Con esta canción van a sentir de envolver, ¿cierto? Para poder sanar. Una sensación silenciosa, ¿cierto? De no ser elegidos también, de quedarse con preguntas después de una ruptura amorosa y de cargar con dudas y dolor que a veces no se dicen en voz alta. Me interesa. Dice que la canción sea un espacio donde alguien pueda sentirse identificado, entendido y un poco menos solo en ese proceso, textualmente dice el artista. Valeria Fernández se presentará este 29 de mayo en la sala SCD de Mall Plaza Egaña, su segundo espectáculo en el mismo recinto en el que realizó su primer concierto por allá por el 2023 y que lleva su nombre, Reescribiéndome, nombre del nuevo EP del artista que lanzará en junio de este año. Así es, con este show busca mostrar una nueva versión de sí misma, una versión más fuerte, más consciente y con una dirección mucho más clara, una historia de transformación y que sea un espacio de compañía para otros, una forma de decir que es posible volver a reconstruirse y al mismo tiempo en su carrera de dar también a conocer esa nueva etapa de su música desde un lugar más honesto y personal, menciona la artista. Así es, escuchemos algo de Valeria Fernández, Porque yo no, en sentido común, y ya le tengo una tremendísima sorpresa.

Valeria Fernández, ¿por qué yo no? La artista nacida en Maracaibo, Venezuela, ya radicada en nuestro país y que está pronta a realizar su segundo presentación, su segundo concierto, ¿cierto? Presentación en la sala SCD. Mañana, y la sorpresa que yo le tengo, claro, mañana estará por primera vez y en forma exclusiva en nuestro programa. Mañana viernes 15 a las 15. ¿Qué le parece? Mañana viernes 15 de mayo a las 15:05, para ser exacto, en Sentido Común estaremos conversando de todo con la tremendísima compositora y cantante venezolana.

Valeria Fernández, mañana en exclusiva entonces en Sentido Común a las 3 de la tarde por todas nuestras múltiples plataformas estaremos conversando con la artista que se presentó hace algunos años atrás en The Voice Chile y que hizo llorar también a la mexicana Yuri y que ha creado bastantes composiciones por cierto propias y está presentando ya se está presentando como solista y promocionando sus nuevos trabajos musicales en la antesala de lo que ya será su segunda presentación en la sala SCD. Así es, y que mañana nosotros en exclusiva vamos a poder conversar con ella, conocerla y por cierto también conocer este nuevo trabajo musical, este nuevo single, antes de lo que será su presentación este 29 de mayo en la sala SCD de Plaza Egaña y que contempla también un videoclip incluido del tema Porque Yo No. Así que mañana entonces en exclusiva conversaremos con la artista. Jovencita, por cierto, y es el propósito también de nosotros como medio de comunicación contribuir a lo que es la difusión y la promoción también de los artistas locales, regionales, nacionales e internacionales.

0: Vamos bajando lentamente la música de Valeria Fernández, porque mañana ya de todo vamos a estar conversando con todo el tiempo para con la artista, mañana viernes 15 de mayo a las 15:03 p.m. Por mientras vamos a quedarnos con nuestro espacio publicitario.
1: 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Más Radio, la cadena del Maule Sur, indica la hora. 17:01.
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6: El presidente José Antonio Kast abordó la idea de hacer una pausa en el traspaso de colegios para evaluar qué cambios requieren los servicios locales de educación pública, SLEP, anunciada por la titular de Educación María Paz Arzola. Al respecto dijo que lo importante son los estudiantes. Kast añadió que cuando uno tiene una política pública tan importante como la que generó el tema de admisión en el tema de los SLEP, uno en algún minuto tiene que decir, evaluemos. El ministro del Interior, Claudio Alvarado, defendió la gestión de seguridad de la ministra Trinidad Steiner, señalando que lo importante es que ya se están implementando acciones. Junto a ello, recordó que los gobiernos anteriores, si uno analiza los planes de seguridad de los gobiernos de Michelle Bachelet, Sebastián Piñera 1 y 2, tardaron entre 4 y 6 meses desde que se asume. Y en el caso del presidente Boric, fueron casi 14 meses. Así hemos revisado una nueva edición de Modo Noticias a la Hora. Luego, más información.
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Bien, ya estamos de regreso a las 5 de la tarde con 14 minutos. Está bajando la temperatura. Era evidente, es evidente, por cierto, dado el horario ya que tenemos. 17 con 14 minutos. Así es. Nosotros saludamos a quienes también se han ido incorporando a la frecuencia de la radio. Así es. ¿Qué estoy viendo por acá? Entretenido ya. Es como una... Es una freidora, ¿eh? Es una freidora portátil, ¿no? Claro, está electrónica, no, de madera, ya, con rueditas, así es, ya, claro, rica la sopaipilla, dan ganas de comer sopaipilla, hacer papas fritas con este, con cuando está bajando la temperatura, ¿cierto? Compartirlas con un rico mate, la sopaipilla, ¿eh? Sacar el pebre, todo eso, dejarlo de lado, una rica sopaipilla nueva recién sacada de la fritura, claro, y degustarlas con un buen mate calentito en pleno otoño, así, en otoño y en invierno también. Así es, qué mejor, qué mejor. 5 de la tarde con 15 minutos. Una información que obviamente sobre una agresión, donde se ve, digamos, afectado, ¿cierto?, a un menor de edad al interior de una escuela, en este caso Escuela Nuevo Horizonte, y fue formalizado el asistente de la educación, ¿ah? Y vamos a escuchar entonces, esto es en Cauquienes, así es, la reacción del fiscal subrogante Hugo Sarabia frente a lo que fue la formalización de a este asistente de la educación.

La señal online para todo Chile y el mundo por la www.masradiotv.cl. Así saludamos a nuestros compatriotas o también auditores que nos escuchan, valga la redundancia, en diferentes lugares del Sudamérica. Así es, en Brasil, Argentina, Perú, así es, y México, por lo demás también, aunque no están en Sudamérica, ciertamente, pero de igual forma hay bastantes auditores que nos sintonizan por la señal online, la www.masradiotv.cl. También nos observan en nuestro canal de televisión, así es, en el 3.1, en alta definición, 76, análogo por Somos Maule TV. A esta hora, acompañándoles con más música en sentido común. Nos quedamos en compañía del argentino Paulo Londra y este tema que lleva por título Adán y Eva.

0: 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Más Radio, la cadena del Maule Sur, indica la hora. 17 horas, 30 minutos.
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4: Así es, Esperanza Plan, San José, la sexta, la tercera, la cuarta, la quinta, la primera, claro, y todos los sectores, ¿cierto?, de la comuna, también de comunas aledañas y de la provincia, de la región y de nuestro país, a través de nuestra señal online. Las 5 de la tarde ya con 49 minutos a través de la 106.1 para Retiro, Parral, San Carlos, Ñuble, Cauquenes, así es, Linares, también a través de la 99.9 por la señal online para todo Chile, el mundo, www.masradiotv.cl. Nos quedamos en compañía de DCS y Juan Magán.

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1: Cinco de la tarde ya con 56 minutos. Es hora de decir adiós. Nos estaremos reencontrando mañana, viernes, así es, a partir de las 14 horas, 2 de la tarde. Y luego ya a las 15 nos enlazamos con la 106.1. Mañana se nos viene una tremendísima entrevista, ¿cierto? Vamos a conocer a esta joven cantante y compositora nacida en Maracaibo, Venezuela, radicada ya en nuestro país. Participó en The Voice Chile, ¿cierto? Y está haciendo de las suyas, componiendo y presentando, promocionando canciones, sus canciones, y que ya ha estado presente en concierto y luego ya está muy pronto, durante este mes de mayo, a presentarse en la sala SCD de Plaza Egaña para poder brindar, ¿cierto?, todo lo que es el talento musical por parte de esta joven cantante internacional y que nos presenta mañana en exclusiva su último trabajo, su último single que está promocionando, y estará en exclusiva en entrevista en Sentido Común a eso de las 15:03 de la tarde. Para que usted siga escuchando y observando también lo que es salen en todas las diferentes entrevistas, ¿cierto?, la diferente programación de Radio Más Radio TV. Así es, en el 99.9, 106.1, por nuestras múltiples plataformas también, por nuestro canal de televisión 3.1 en alta definición, 76 análogo, y por la señal online para todo Chile y el mundo, la www.másradiotv.cl. Hasta mañana, tengan buen regreso a casa. Adiós.
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3: 17:59.
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0: 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Son las 18 horas, 6 de la tarde, 27 minutos. 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

0: 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Son las 18 horas, 6 de la tarde, 55 minutos. ¿Quieres disfrutar del mejor internet y televisión HD del Maule Sur? 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
3: 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Más Radio, la cadena del Maule Sur, indica la hora. 19 horas, 57 minutos.
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